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0: Grupo Frontera y el compa Bad Bunny.
1: Se escucha el grito por todo.

0: 8 de la noche en Hacienda Los Peña.
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0: gusta mucho Cristian Nodal, aunque ya no estoy tan jovencita, pero porque está re chulo.
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2: la Mente. Con gusto, con mucha alegría, con mucha fe y con mucha motivación, les saludo a toda esta audiencia maravillosa de la ley en esta medianoche, donde ya está presente el poder y la energía mental de los pensadores positivos, primeramente, eso sí, a través de la voluntad infinita de Dios, quien es el que nos permite cumplir con esta cita, llegar a estos micrófonos llenos de vida, de fuerza, de energía positiva, de buena vibra. Eso es gracias a Dios. Por eso, gracias, Dios mío, por esta nueva oportunidad de poder llegar con mensajes y palabras de aliento a tantos y tantos hogares, a tantas familias que de pronto en esta medianoche se encuentran abatidas por la desesperanza, por las deudas, las enfermedades, las desilusiones, los fracasos. Sea cual sea su problema, no sufra en silencio y tampoco reniegue de esa situación. Si usted está vivo, pues van a haber problemas, pero lo más importante es que usted está vivo y tiene las herramientas para poder superar cualquier obstáculo, cualquier problema. Hay que recordar que más vale el hombre que cae y se levanta que aquel que nunca ha caído. Lo mismo, hay personas que se ríen, se burlan y dicen, yo no creo en eso. ¿Quién va a hacer brujería? ¿Quién va a hacer maldad? Y resulta que es más frecuente y más cotidiano de lo que usted se imagina. Lo hemos visto hombres y mujeres darle a su pareja a beber porquerías con el ánimo de dominarlos y que no tengan ojos para ninguna otra persona. Hemos visto, lamentablemente, personas que les da envidia que otros monten su negocio y les echan porquerías en su negocio. Hemos visto rencillas entre la familia por cuestiones de dinero, de herencias, y se vuelven en enemigos y se han llegado hasta matar. Y en muchas ocasiones visitan al brujo, al hechicero, para poder tomar en las riendas del caso, para poder tomar ventaja de la otra persona y definitivamente pues acabarle con todos sus sueños, todas sus metas. Usted no se convierta en la víctima de turno. Llámenos en esta medianoche, mi hermano, mi hermana. La línea está abierta. Teléfono 708-298-2144. Oído, mis oyentes de la ley. Este teléfono es directo de nuestra casa, que es su casa también, aquí en Chicago, y donde en esta medianoche no le dé pena, usted se puede comunicar con nosotros, bien sea para participar del programa o si desea para hablar totalmente en privado. 708-298-2144, llamadas y también mensajes escritos de WhatsApp. Repito, 708-298-2144. Repito, 708-298-2144. Es una noche de gran sintonía, como siempre, a través de la ley, la mejor emisora aquí en Chicago y todos sus alrededores. Vamos con llamadas. Oyentes en línea, bueno.
3: Hola, feliz de que entró mi llamada.
4: ¿Con quién hablo?
3: Isabel Rosales.
4: Doña Isabel, bienvenida al programa. Sí, qué bueno que entró su llamada. Le cuento que son muchas llamadas las que hay, pero como siempre, a la suerte, al azar, sin preferencia por nadie, y su llamada fue favorecida. ¿Cuál sería su problema principal, mi corazón? ¿Qué es lo que más le acontece en estos momentos que quisiera que le ayudáramos? ¿Sería un problema de salud? ¿Sería un problema de suerte? ¿Será de amor? ¿Será espiritual? ¿Será en el trabajo? Dígame, por favor.
3: Tengo muchos problemas de salud, ronchas, me rasco, no puedo ni ponerme la ropa, me pica todo el cuerpo.
4: No me diga, mi corazón. ¿Y hace cuánto tiempo que está usted así?
3: Hace 2 años.
4: Uy, mamita, ¿y ha visitado al doctor? Me dice que es en la piel. ¿Ha visitado al dermatólogo? Cuénteme.
3: Sí, pero nadie me da solución a mi problema. Sigo rascándome, me pica, me arde, no sé qué hacer ya.
4: Bueno, terrible. Regáleme, por favor, su fecha de nacimiento.
3: 8 de marzo de 1965.
4: 8 de marzo del 65. Perfecto, bueno. 8 de marzo del 65, mi corazón. Uy, no, mamita. Visíteme cuanto antes, con razón. Yo veo aquí claramente, claro. Lo suyo no es normal, no es natural. Por eso ningún ungüento, ninguna crema, ningún tratamiento le funcionan. Porque usted está siendo sometida a un daño, a un mal, mi corazón, por Dios, tiene que visitarme cuanto antes.
3: Sí, maestro, por favor, ayúdeme. Ayúdeme, ya no quiero vivir así.
4: ¿Usted sospechaba que le habían hecho un daño, un mal?
3: No, no, la verdad no sospechaba nada. Pero ya tengo la solución. Gracias.
4: Primeramente, Dios, si usted me visita, yo voy a poderle ayudar. Necesito retirarle este daño. Y para eso vamos a hacerlo a través del poder de la fe, la oración, el rezo. Necesito que cuando me visite me traiga un litro de agua. No vaya a ponerse a buscar agua bendita porque es que es difícil que le regalen a uno un litro completo. Si se lo consigue, perfecto, si no un poquitito. Pero aparte me trae un litro de agua normal, natural, limpia, porque vamos a utilizarla en el altar para su liberación. Yo puedo rezar el agua, no la puedo bendecir porque no soy sacerdote, pero sí la puedo magnetizar y conjurar en el nombre de Dios, porque yo en Dios creo ciega y firmemente. ¿Usted también cree ciega y firmemente en Dios?
3: Sí, yo creo firmemente en Dios.
4: Entonces visíteme cuanto antes, yo le voy a ayudar, mi querida hermanita, y gracias por participar. No se vayan, voy a un breve, muy breve mensaje y ya regreso con ustedes.
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2: Continuamos, mis oyentes de la ley, seguimos avanzando en esta noche maravillosa, gran sintonía, llegando a través de la ley a muchos hogares, a su mente, a su corazón. Queremos llegar con el mensaje de aliento, de ánimo, de fe, de esperanza, decirle que usted no está solo, que no está sola, que ese problema va a tener solución, que usted tiene que venir, consultarnos, claro que sí. Dios dijo, ayúdate, que yo te ayudaré. No dijo, acuéstate, que yo te llevaré. Hay gente que lamentablemente no hacen nada por salir del fango y simplemente se acostumbran a convivir con ese problema, esa necesidad, siempre con deudas, siempre con dificultades, siempre con desengaños, siempre con pérdidas, siempre con enfermedades. Y resulta que nos visitan y todo eso se acaba porque estaban siendo víctimas, era de un daño, de un mal, de una brujería. Personas que le habían alumbrado a través de una fotografía hace años y resulta que el daño sigue ahí, sigue creciendo, sigue avanzando. La persona que le hizo ese alumbramiento ya ni se acuerda de lo que hizo, pero está afectada la persona y de ahí viene todos esos tropiezos, todos esos fracasos, todas esas malas energías que le siguen acompañando, traducidas al castellano, que son solamente problemas, pérdidas, accidentes, enfermedades, desilusiones y desengaños. Llámenos para ayudarle con esa suerte, precisamente. Llámenos para compartirle a usted ese trabajo de la destrancadera, ese trabajo del sígueme, sígueme, ese trabajo del abarecaminos, ese trabajo que usted necesita realmente para sacar adelante ese negocio, ese proyecto, esa buena salud, esa mentalidad abierta, reencontrarse con su suerte. Mire, el trabajo de las siete potencias es el que más hacemos. No es porque sea el más efectivo, sino es porque el que comúnmente la gente y sus problemas más comunes, el que necesitan. Pero realmente para cada situación hay un abanico de posibilidades y de diferentes rituales y tratamientos. Llámenos, mis oyentes, consúltenos su caso, qué es lo que le agobia, le atormenta, le preocupa, para indicarle si es necesario que nos visite, si le podemos ayudar, decirle de una vez qué es lo que tiene que traer. 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Tenemos más llamadas, pues vamos con más llamadas. Oyentes en línea, bueno.
5: Sí, bueno, maestro.
4: Hola, ¿quién habla?
5: Héctor Morales.
4: Don Héctor, Dios lo bendiga, bienvenido al programa. Cuénteme, hijo, ¿en qué quiere que le ayudemos? ¿Cuál es su problema principal, económico, de salud, sentimental, espiritual? Cuénteme.
5: Pues quiero pensar que es sentimental, pero está repercutiendo en la salud.
4: Sentimental, pero está repercutiendo en la salud. Cuénteme, hijo, ¿qué es lo que pasa sentimentalmente?
5: Tengo la impresión de que mi mujer me engaña, anda con otra persona.
4: ¿Por qué usted piensa esto?
5: Ha cambiado últimamente, ya conmigo no quiere tener intimidad, ha sido inclusive descuidada en mi alimentación y mis cuidados.
4: ¿Cuál es tu fecha de nacimiento, hermano?
5: 17 de abril de 1963.
4: ¿Y la fecha de ella?
5: Ella es del 15 de junio del 66.
4: Del 66. Bueno, primero que todo, vemos de que ustedes llevan muchos años juntos. No es su primer hogar, no es su primera relación. Usted ya había tenido un hogar antes, ¿verdad?
5: Así es, ya tengo hijos con otra pareja que tuve hace tiempo.
4: Ok, más sin embargo, con esta pareja actual también lleva varios años, no es reciente. Llevan más de 15 años juntos. Y si veo un cambio total en ella, claramente lo veo. Y por medio de su fecha de nacimiento, año 66. Mire, hermano, acá lo veo claramente. Ella sí anda con otro hombre, ¿oye?
5: Lo tenía, pero no creo que sea... No la creo capaz porque pues los hijos que tenemos que no valen nada para ella.
4: Hermano, yo no me puedo tapar el sol con un dedo. Usted me llamó para que yo le diga la verdad y efectivamente, aquí le marca, ella no le interesan los hijos, no le interesa a usted, no le interesa nada, ya se lo ha hecho saber, lo desprecia como hombre, lo trata mal, no lo atiende, no pasa en la casa, le porta muy poquito lo que usted piense. Usted sabe que le estoy hablando con la verdad. ¿Es así o no es así?
5: Pues sí, estos cambios y ese comportamiento... Con lo que usted me está diciendo confirma algo doloroso, pero gracias también a que usted me está haciendo ver la realidad, pues debo de buscar una solución.
4: La solución es visitarme, mi querido hermano. Visíteme cuanto antes porque mire, esta mujer no la tiene ni dominada ni nada, simplemente ella no lo quiere, no lo respeta. Yo necesito que usted se quiera, se valore, se respete, yo le voy a ayudar a usted mismo. Venga, me visita cuanto antes, no le diga nada a ella. No le diga nada, no le haga reclamos, no le diga que ya sabe nada, nada, absolutamente nada. Venga, que yo se la quito de encima, mi querido hermano. Es triste, pero va a tocar. Le esperamos cuanto antes. No se vayan, voy a un breve mensaje y ya regreso con ustedes.
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2: Continuamos, mis queridos oyentes. Seguimos avanzando. La línea está abierta. Usted también puede comunicarse con nosotros. No le dé pena. Créame que a eso nos dedicamos, a la ayuda, a la guía, a la orientación, a la consejería, a través de un buen conocimiento, a través de un don espiritual, un don de nacimiento, un don otorgado por Dios, porque en Dios creemos ciega y firmemente. Y ante los ojos de Dios, todo se ve, todo se puede, todo es posible. Por eso, no reniegue de Dios ni de su santa voluntad. No reniegue de su vida, no reniegue de su suerte, no reniegue de sus problemas. Mientras que usted esté vivo, usted tiene esperanza. Mientras que usted esté vivo, todo en la vida puede cambiar, para bien o para mal. Queremos nosotros que si hay problemas, pues todo cambie para bien. Y queremos nosotros que si usted está bien, se proteja su suerte, se proteja su energía, proteja su hogar, proteja su trabajo, proteja su negocio, proteja su salud. Porque lamentablemente estamos expuestos diariamente a la acechanza demoníaca del mal, a la acechanza de la envidia, a la acechanza de aquellas personas corroídas por el odio que se divierten con el dolor ajeno y que no ven con buenos ojos su progreso, su felicidad, su hogar, su sonrisa. Inclusive le pueden envidiar hasta su forma de vestir, de caminar, de bailar. Usted, mi hermano, no puede permitir que esa persona le acabe, le destruya lo que ha construido a base de esfuerzo, lo que ha construido a base de entrega, de sacrificio muchas veces, porque hay personas que no saben con la sed que viven otros. Hay personas que ven a otro con un carro que acaba de comprar y de una vez se llena de envidia y no sabe que ese carro la otra persona lo debe y debe cuotas altas y se esmera por pagarlo. Pero no, el envidioso simplemente no quiere que esa persona progrese, no quiere verlo en ese carro, lo quiere ver a pie limpio. Usted no se permita que lo conviertan en la víctima de turno. 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En esta medianoche les quiero compartir un testimonio. Es una persona agradecida, la cual ya nos visitó. Lo que van a escuchar está grabado, yo mismo lo grabé, escúchenlo. Y ya regreso con ustedes aquí a La Ley. Somos Pensadores Positivos.
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6: ¿Cuál es tu nombre?
7: José Morales.
6: ¿Cuáles eran tus problemas? ¿Qué era lo que pasaba?
7: Mi problema que tenía antes era de salud y tenía muchos dolores en los pies también. Sentía como fuego, como que me quemaba.
6: Afortunadamente viene después de visitar. Usted visitó muchos doctores, ¿verdad?
7: Sí, la verdad estuve muchos doctores y nunca encontraba nada.
6: Resultó ser aquí que descubrimos un daño, una brujería que le hicieron. Cuando lo liberamos de este mal y pudimos hacer la revelación de la persona a quien le hizo este daño, ¿quién resultó ser esa persona?
7: Resultó ser una compañera de mi trabajo que me estaba haciendo daño. Tenía tanta envidia ella de que yo estaba superándome laboralmente en la empresa donde trabajábamos.
6: Afortunadamente ubicamos el lugar donde estaba esta fotografía, la pudimos destruir, ha vuelto a sentir ardor en sus ojos. ¿Cómo está usted?
7: Yo ahorita ya me siento bien de salud, ya no siento ardor.
6: ¿Todavía está esa mujer ahí o ya no está?
7: No, ya no está. De hecho, a ella ya la despidieron.
6: Pero muchas gracias por su testimonio.
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2: Continuamos, mis queridos oyentes. Seguimos en esta noche maravillosa. Usted que está conectado con nosotros, el poder, la energía mental están a su disposición. Tiene dificultades.

0: 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Bueno, una de las llamadas que entró ahorita fue la señora Ivonne. Ivonne Cáceres, nacida el 16 de enero del año 79, ella me comenta que ella tenía una suerte maravillosa, le iba muy bien y que todo cambió. Ahora en todo a ella le va mal. Quiere saber si le hicieron algo malo. Mi querida Ivonne, primero que todo quiero felicitarla porque he visto en usted una gran mujer, una mujer guerrera, aguerrida, fuerte, que ha vencido cualquier adversidad que se le ha puesto en su camino y que nunca, nunca veo aquí con claridad de que usted ha menguado su fe en Dios. Nunca, nunca la ha visto a usted declinar. Al contrario, veo que su fe está intacta, que su mente está llena de luz, que su corazón está lleno de amor. Mi reina linda, póngame mucha atención. Lamentablemente hay un bloqueo en su suerte. Afortunadamente no vemos ningún enemigo oculto, que significa que esto pudo haber sido accidental o simplemente designio. ¿Qué es lo que pasa? La suerte es como una flor que si no se cuida, pues se marchita y se muere prontamente. ¿Y qué sucede? Usted nunca ha cargado un protector, un canalizador de energía, y efectivamente yo veo que usted le lleva muy bien, pero como le repito, algo accidental llegó a su vida o algo por destino. Pero entonces recuerde que podemos influenciar en nuestro destino a través de las buenas obras, a través de la buena mentalidad, a través de la buena energía y sobre todo actuando a tiempo. Y este destino usted lo puede mejorar porque usted no nació ni para sufrir ni para ser pobre, nació para vivir y vivir en armonía con Dios. Gracias por participar. Ojalá hoy mismo, desde las 8 de la mañana, sea las primeras personas que vea. Vaya, duerma, vaya, descanse. Y ustedes también, mis oyentes, una feliz noche para todos. Hemos llegado a la parte final, pero la línea telefónica seguirá abierta. 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Una feliz noche para todos, mucha salud, mucha suerte, que descansen. Los dejo con la ley y seguiré esperando sus llamadas. Hasta pronto, mis hermanitos del alma. Somos los pensadores positivos.
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3: A todos nuestros oyentes de la ley, que son nuestros amigos, que son nuestros hermanos, que son esta gran familia, que cada madrugada nos escuchan, que cada madrugada nos reciben. Gracias, mis oyentes. Muy, pero muy buenos días para todos ustedes. Iniciando un nuevo capítulo en esta interminable serie, El Despertar de la Mente. Programa dirigido, hecho con ganas, con amor, con fuerza, con voluntad, con energía y con mucha fe, para dirigirlo a todas las personas que en estos momentos, a esta hora de la madrugada, se reúnen con nosotros a través del poder y de la energía mental. 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Pero a esta hora, aquí temprano, donde todavía no amanece, aquí estamos para usted, con la línea abierta, para que usted nos consulte eso que le está incomodando, atormentando, preocupando, de semanas, de meses o de años, consúltenos ese problema. 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Usted puede comunicarse con nosotros. Ese problema que hoy por hoy le agobia, le atormenta, puede ser en su hogar, con su pareja, con sus hijos, puede ser con su suerte, en su trabajo, en su negocio, puede ser con su salud. Semanas, meses, años tomando medicamentos, nada le funciona, no le encuentran lo que tiene. Le han diagnosticado un día una cosa, después le diagnostican otra, pero realmente no saben qué es lo que tiene. Pues es muy raro. ¿Por qué? Porque la ciencia médica ha avanzado a pasos agigantados. Y si no le encuentran lo que tiene, es porque lo que tiene no es normal, no es natural, ni mucho menos de Dios. Muchas veces somos víctimas de tomizos, de hechizos, de embrujos, de bebedizos, de cosas malignas que desconocemos, pero que nos están afectando. Muchas veces nos velan a través de una fotografía, vienen esos dolores de cabeza, vienen los nervios, viene el insomnio, viene el estrés, no sabemos de dónde sale, ahí les estoy diciendo. 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Vamos con llamadas, personas que quieren participar del programa, oyentes en línea, bueno.
4: Maestro.
5: ¿Con quién hablo?
4: Con Carmen López.
5: Doña Carmen, bienvenida al programa. Déjeme decirle que la felicito, doña Carmen, porque hay muchas llamadas, la sintonía es grande y su llamada fue favorecida al azar, a la suerte. Así es que vamos a aprovechar al máximo el tiempo de su llamada. Vamos a hacer un puente telepático, no me cruce los brazos, no me cruce los pies, y más bien dígame cuál es su problema principal, si es de salud, si es de suerte, si es de amor. Cuénteme, hijita.
4: Mi problema es de salud y es muy fuerte porque la verdad me duele mucho mi espalda. No aguanto, me agacho y ya no me puedo enderezar.
5: Perfecto, mi corazón. ¿Cuál es tu fecha de nacimiento?
4: 1 de mayo del 78.
5: Está usted joven, mas sin embargo, mamita, sí veo estos achaques. Usted no parece que fuera del 78, prácticamente la veo acabada, la veo deteriorada. Ese problema de su espalda no es reciente. ¿Cuántos años lleva usted padeciendo con esto?
4: Como 4 años ya, más que... Voy al doctor y nada que me hace.
5: Porque lo suyo, mi querida hermana, no es normal ni es natural. usted está siendo sometida por medio de un fetiche, le están alumbrando también una fotografía y de ahí lo que usted viene padeciendo durante todos estos años. Por eso no le han podido ayudar, no le encuentran nada, le repito, es un daño, es una maldad, es una porquería hecha en su contra. Necesito que nos visite cuanto antes, mi querida hermana. ¿Usted sospechaba que era algún daño que le habían hecho?
4: No, yo no pensaba en eso, yo pensaba que era mi salud, pero qué bueno que me dice y quisiera su ayuda.
5: Gracias a Dios, está en nuestras manos, no es natural, es un mal postizo, podemos liberarla a través del poder de la fe, la oración, el rezo, pero necesito que nos visite cuanto antes, así es que la esperamos, mi querida hermanita, porque es la única manera de poderla liberar. La esperamos cuanto antes. Llame, separe su cita, pide más información para indicarle unas cosas que me debe de traer. Le esperamos cuanto antes, ¿ok?
4: Sí, maestro, yo voy a ir a verlo.
5: Perfecto, le esperamos, mi querida hermanita, le esperamos. Dios le bendiga poderosamente. Lo mismo que a ustedes, amables oyentes, no se me vayan de la sintonía. Ya regreso, vamos a un breve mensaje y ya regreso con ustedes.
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5: Continuamos, mis oyentes, mis hermanos. Seguimos de madrugada. Les recuerdo nuestro teléfono. Usted también puede participar del programa. 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Lo único que tiene que hacer es llamar, insistir hasta que le contesten, y apenas le contesten, diga: quiero hablar en privado. Y le garantizo, como secretistas que somos, que nadie, absolutamente nadie aparte de nosotros, se enteraría de sus problemas. Ni siquiera nuestra secretaria, ni mucho menos en la esquina, ni en el restaurante, ni en nuestra casa privada o personal. 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Me dicen que hay varias llamadas, ya voy a contestar otra llamada. 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Pero bueno, estamos de madrugada y estamos en medio de una gran sintonía a través de la ley. Vamos con más llamadas. Oyentes en línea, bueno.
4: Hola.
5: ¿Con quién hablo, mamita? Hábleme más fuerte, por favor. Bienvenida al programa.
0: Mi nombre es Azucena.
5: ¿Cuál sería tu problema principal, Azucena? ¿Sería de salud, de suerte, de amor, de trabajo, familiar, espiritual? Cuéntame, hija.
0: Mi problema es en el hogar, es con mi marido.
5: Con su marido, bueno. ¿Cuál es el nombre de él y la fecha de nacimiento?
0: Su nombre es Brandon. Él nació el 23 de enero del 79.
5: Perfecto, mi corazón. ¿Y tu fecha?
0: Yo soy del 15 de enero del 82.
5: 15 de enero del 82... Bueno, mamita, ¿y por qué usted tiene problemas en el hogar? ¿Qué es lo que pasa? ¿Qué siente usted de su marido? Cuénteme.
0: Pues yo lo noto muy raro. Luego no llega a dormir, a veces no quiere darme gasto, no sé si tenga otra mujer o no sé cuál sea el problema.
5: Bueno, mi corazón, y bueno, aquí estoy viendo, mire, él ni siquiera toma, no es que él llegue borracho, ¿verdad?
0: No, no llega tomado, eso es lo que más raro se me hace.
5: Perfecto, mire, mi corazón, no se trata de otra mujer, a este hombre él está enfermo, y es una enfermedad que se llama la ludopatía. Él es adicto al juego, él está jugando y por eso es que el dinero no le rinde, él trabaja, pero realmente todo lo que trabaja no le da nada a usted, prácticamente dice que no tiene, que está pelado, no le da para el gasto y él se la pasa jugando en los casinos, en las maquinitas. Lamentablemente se volvió adicto a esto, ¿usted por qué no se ha dado cuenta, mi corazón?
0: Pues yo pensé que era otra mujer, pero entonces no es eso, es otra cosa.
5: Es otra cosa, pero también es igualmente delicado porque es una enfermedad que los puede separar también y los puede llevar a la ruina, a la soledad completa. Necesito, él no va a querer ahorita ningún tipo de ayuda porque ustedes no están bien de comunicación. Necesito que me traiga una fotografía de él, ojalá de cuerpo entero. Yo le garantizo que en 2 sesiones él va a querer venir para realmente poder ayudarle con ese problema de la adicción al juego. Gracias por participar, confía en mí que le puedo ayudar.
0: Sí, yo confío plenamente en usted y sé que me va a ayudar.
5: Bueno, mamita, entonces la esperamos cuanto antes. Mil y mil gracias por participar. Dios me la bendiga poderosamente. Le deseo mucha salud, mucha suerte. La esperamos cuanto antes. Voy a un breve mensaje y ya mismo regreso con ustedes.
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3: Continuamos, mis oyentes, mis guerreros de la ley, y precisamente a continuación les quiero compartir un testimonio que es una voz de una persona que ya nos visitó. Es una persona que, como usted, llegó con un problema, una dificultad, diferentes situaciones, y gracias a Dios, hoy por hoy, son problemas resueltos, situaciones solucionadas, gente agradecida que nos está recomendando, y por eso es que nos permiten grabar sus testimonios y poderlos compartir con toda esta gente linda de la ley, y a través de estos testimonios decirle a usted que su problema también va a tener solución, que no reniegue más de su vida, ni de su suerte, ni mucho menos de Dios, que no siga conviviendo con los problemas, las calamidades, las situaciones difíciles, que ese problema tiene solución, pero hay que consultarlo, como la persona que van a escuchar a continuación, que nos visitó. 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Oído, 708-298-2144. Mis oyentes, mis hermanos, mis hermanitos lindos de la ley, quiero compartirles el siguiente testimonio que les traje en esta madrugada. El testimonio está grabado, escúchenlo. Yo ya regreso con ustedes con más guía, orientación, consejería. La línea telefónica está y seguirá abierta. Teléfono 708-298-2144. Repito, 708-298-2144. Llámenos, 708-298-2144. Ahora sí, sin más preámbulos, ya tienen listo el testimonio, escuchémoslo y ya regreso con más guía, orientación, consejería. Claro que sí, somos Pensadores Positivos aquí en la ley.
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5: Doña Nancy, ¿usted hace cuánto tiempo que nos visitó acá por primera vez?
6: Hace como 3 meses vine para acá. ya 3 meses, como pasa el tiempo. ¿Por qué motivo nos visitó usted acá? Cuéntele a los oyentes.
7: Porque me recomendaron unas amigas que vinieron aquí para todos los daños y males que tenían, y a eso vengo, a que me curaran, y estoy muy sana.
6: Y a eso viniste, a que te curáramos, y ahora estás muy sana, pero cuéntales a los oyentes cuál era tu problema, qué era lo que pasaba.
7: Mi problema era de salud. Yo tenía una comezón en la espalda, rasquidos, no dormía, me ardía. Y yo por eso vengo con ustedes a darles las gracias de lo que me hicieron y estoy sana ya de nuevo.
6: Bendito y alabado sea Dios. Esta mujer duró más de 2 años con esa rasquiña, esa alergia en su espalda, en su cuerpo, prácticamente en todo su cuerpo, pero principalmente en la espalda. ¿Y qué sucedía? Que ella no se alcanzaba a rascar, estaba dormida, se tenía que levantar, pararse, a rascarse contra las paredes, contra la puerta, y prácticamente ningún medicamento le funcionó. Más de 2 años así, ¿verdad?
7: Sí, más de 2 años con ese olor tan horrible del cuerpo por las rasquidas que me daba, ya olía podrido.
6: Claro, porque ella se rascaba fuerte, a veces se maltrataba, ya se había hecho llaga y se salía materia, olía muy feo. El caso de ella era terrible, la verdad. Afortunadamente, pues pudimos retirarle lo que le habían hecho. Era un daño, era una brujería lo que le habían hecho. ¿Usted alguna vez se imaginó todo esto?
7: No, nunca me lo imaginé hasta que los vi a ustedes, y ustedes me demostraron que era brujería lo que yo tenía, y por eso ese rasquido tan feo.
6: ¿Qué opina usted de todo lo que sacó de su cuerpo, de todo lo que salió, de toda la liberación que le hicimos?
7: Que estoy sana, estoy agradecida y estoy bien curada por ustedes. No sé qué más puedo decirles y cómo agradecérselos.
6: Con el hecho de que esté aquí conmigo, de verla sana, de poderla abrazar, tocarle su espalda y que usted no diga que le duele, verla que puede vestirse, que se puede poner un saco, una prenda, eso me parece maravilloso. Esa es la satisfacción más linda y más grande. Y créame que sus palabras van a ser de aliento para todas esas personas que nos están escuchando o que nos van a escuchar. ¿Le mostramos quién le hizo el daño? ¿Pudimos ver quién fue la persona?
7: Sí, pero no quiero saberlo. Sí lo sé, lo vi, pero no quiero nombrar nada de eso.
6: Exactamente, sí lo pudo ver, pero no quiere nombrarlo. Fue una mujer, ¿verdad?, la que hizo este daño.
7: Sí, fue una mujer la que me lo hizo.
6: Y la voy a respetar, que no vamos a mencionar a esta persona, olvídese de ella. Vamos a pedirle a Dios también de que ella se olvide de usted. Por eso hay que perdonarla, por eso hay que pedirle a Dios por esa persona, que le vaya bien a esa persona que te hizo daño, que te hizo maldad, para que se olvide de ti y se olvide también de andar haciendo maldad, porque con seguridad, si una persona le hace un daño a uno, le hace un daño a varios. Eso no tiene discusión. Es como el que asesina. Es más fácil para él volver a asesinar, a menos de que haya sido un accidente, obviamente. Pero el que asesina por decisión propia, es más fácil que vuelva a hacerlo. Lamentablemente es la realidad. Mi querida hermanita, muchas gracias por su testimonio. Me alegra verla muy bien. Dios la bendiga.
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6: Continuamos con todos los oyentes a través de la ley, un nuevo día, un nuevo amanecer, la sintonía es grande, muchísimas llamadas. Hijo angustiado, me pide que lo identifiquemos como hijo angustiado, no quiere que demos su nombre. Él pregunta acerca de su papá, de don Ignacio Avendaño. Hijo angustiado, su llamada fue favorecida, le tengo respuesta, pendiente que ya le voy a contestar. Aprovechen ustedes, mis oyentes, también la línea telefónica para consultar, para hacer esa pregunta, para hacer algo por su vida, su suerte, su hogar, su familia. Recuerden que existen secretos milenarios, totalmente garantizados, infalibles, rituales, todos basados en la magia blanca, respetando las leyes de Dios, y que atraen la abundancia, la prosperidad, la armonía en todos los aspectos de su vida. Llámenos. 708-298-2144. Repito, 708-298-2144. Repito, 708-298-2144. Hijo angustiado, usted pregunta por Ignacio, su papá. Me dice que su papá nació el 1 de diciembre del año 61. Y que su papá vive en el estado de Michoacán, allá en México, y que tiene problemas con un vecino del rancho que le busca pelea, le ha robado 2 vacas. Y bueno, ya le mató hasta el perro en la última pelea y él está muy preocupado por el papá, quiere traérselo para acá, no sabe si irse para México. Bueno, mi querido hijo preocupado, mucha atención, don Ignacio, él tiene un enemigo muy grave. Mire, esa persona vemos acá a través del estudio que es bastante malo, muy corrompido, ha hecho y ha deshecho y prácticamente todo el mundo le tiene miedo, y es que la verdad es bastante malo. Y lo que le hace a él de frente, lo que él le hace a su papá de frente, pues nada es comparado con lo que está haciendo a sus espaldas. Ya vemos que se valieron de los servicios de un brujo y le están haciendo maldad. Por eso su papá también está enfermo, de esos nervios, intranquilo, casi ni duerme. Y todos en la casa, usted sabe que todos están enfrentando problemas. Cuando no pasa una cosa es la otra. Y él, ese vecino, lo que quiere es quedarse con el terreno, como ya lo ha hecho con otros. Pero Dios, pues, no lo va a permitir. Para eso le ha iluminado este camino. Necesito que nos visite, no se preocupe, no tiene que viajar, ni su papá tiene que venir. Acá le vamos a indicar exactamente qué es lo que deben de hacer y nosotros los vamos a asistir. Para eso estamos utilizando la tecnología, las videollamadas. Dios le bendiga, gracias por participar. Mis oyentes, llegando en este nuevo día al final del programa, la línea se las dejo abierta. Llámenos, consúltenos, no deje que ese problema siga creciendo. Llámenos ya mismo. Estamos madrugando para ustedes con gusto, con amor y con mucha fe. Teléfono 708-298-2144. Repito, 708-298-2144. Llámenos, 708-298-2144. Un feliz amanecer para todos. Sigan con la ley y recuerde que somos pensadores positivos. Los esperamos.
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0: horas después de salir del trabajo, quiero decirle a cada uno de ustedes que estamos vivos. Bienvenidos, ¿cómo está toda la comunidad que nos escucha en la Unión Americana? Recuerden que ya pueden vernos a través de la música app en vivo y en directo. Todas las locuras que platicamos y que decimos aquí en el programa. Jennifera, ¿cómo estás? ¿Se ve apetecible tu torta? ¿De qué es tu torta el día de hoy?
1: Tú siempre poniendo dedo.
0: Pues estás
1: comiendo... Es de cochinita.
0: Una torta pibil. De cochinita.
2: Pibil.
0: Ajá. No, es un, aquí no había cochinita, pibín, es de carnitas, pues, nomás que le dijeron que era una puerca del bistec. Pues,
2: Ya me ha saboreado.
3: ¿Pero qué es cochinita pibil? Yo nomás oigo.
2: ¿No sabe qué es la cochinita pibil?
3: ¿De pierna, si es de cuenta o qué es?
2: Es pierna de puerco, pero pierna está con un adobo que se llama achiote. Okay. Entonces trae ese adobo de achiote, trae jugo de naranja, ya le ponen otro que otra cosilla.
4: Hizo de mondongo, sí, es así, una comida muy española.
0: Pero en México lo hacen con chile de árbol, ¿verdad?
4: Sí.
0: Sin picar, para que caldo quede coloradito, ¿correcto, chico?
3: Con chilacate y se hace con especias, plantito.
4: Para ¿sabes hacerlo, chico?
3: Sí, pero bueno. Sale bien malo.
0: Y se le pone grano de maíz, si quiere usted.
3: No, ese es pozole, pero el menudo...
1: No, sí se le pone grano en algunas partes, chico.
3: Sí, pero el original es blanco.
1: Pero a mí no me gusta el original.
2: El original está bien malo.
4: Por eso te sale
0: Malo. El pozole es caldo de puerco. Básicamente es trompa, cachete y oreja, es la cabeza del puerco. Sí. Y maciza de puerco, ¿da? Buche.
1: A mí me gusta sin trompa, ni cachete, ni oreja, pura maciza.
0: ¿A ti cómo te gusta el pozole, compadre Pop?
2: A mí me gusta el granito, gratis. El caldito, me gusta el pozole blanco. Ah, no, el pozole rojo me gusta con la carnita.
4: Sí.
2: Sin nada, eso exótico que la carnita.
1: ¿Verdad que sí? Pura maciza y ya.
0: ¿Vos siento... para ti la trompa, el cachete y la oreja es algo exótico?
2: Sí, está muy exótico. Pero, y luego la patita del puerco. ¿Mande?
4: El espinacito.
2: El espinazo, el que trae la carnita.
0: Para chupar el hueso.
2: Sí. No chupo el hueso, pero...
3: Si quieren les traigo,
2: Chico, usted tiene
3: 18 el plato.
2: Ándele.
0: Oye, ¿y no le tocó alguna vez a ustedes en sus pueblos, chico Morales, en del tuyo? Te lo aseguro que sí.
3: A ver.
0: Que el pozole licuado.
3: Ah, sí, le echan para
1: ¿qué?
0: ¿Qué mapa era esa, güey?
3: No, pero es que le echan para que se espese bonito y sabe bien bueno.
0: O sea, que licúan el pozole, güey.
3: Se lo echan al pozole.
0: Que una parte es el grano y la carne licuada y te lo sirven en el que le llaman pozole licuado. Es lo mismo. Ah, vamos a licuarlo para venderlo como otro plato diferente. No, y allá andaba la gente comprando pozole licuado.
3: Es muy famoso, pero en los asilos.
2: Sí, donde no pueden masticar, ¿verdad?
1: Pues sí.
2: También sabe dónde es famoso, donde se les echa a perder el grano, que hace manchas, se ponen manchas negras, lo licuan para que no se vea.
3: O con todo y gorgojo.
2: Sí, sí, sí.
1: Ay, no.
2: No te digo, ¿cómo inventan tonteras?
4: ¿Dónde comen ustedes, por favor?
2: Ellos, yo no lo conocía, señor
0: Ricardo. Ricardo, a ver, vamos a hacer un reto. Si lo invitamos a comer un restaurante mexicano, ¿se va a comer un pozole?
4: Claro que sí.
0: Ahí está. Don Ricardo ya
1: formalmente. Ya dijo.
4: Si me gusta, dos.
0: ¿A dónde lo llevamos a comer pozole, chico?
3: Bueno, pues ahí con mi cuñada.
2: Ah, la señal.
4: A 18.
3: A 18, la verdad. Sí, no, pues, y si no, pues ahí en el Valle, pues ya sabes que hay todo. Hay buenos pozoles, pero.
2: Nomás no me lleve esos tacos de 49 centavos, ¿eh?
3: Ah, están buenos.
2: Sí,
0: exactamente. Bueno. Pues bueno, vámonos a otra información de volada, porque el mundo gira y sigue girando, muchachos, y están pasando cosas en el mundo. Uno dijera, a Estados Unidos se le está yendo mal con la guerra, ¿verdad? Pero mira, está saliendo este dato y te lo informan de la revista que se llama Socal y dice que Estados Unidos se ha convertido en el vendedor de petróleo más grande del mundo.
3: Pues ¿cómo?
0: Sobrepasando a Arabia Saudita. O sea, Arabia Saudita está vendiendo 5.9 de millones de barriles al día. Uh-huh. Rusia está vendiendo

0: 7 millones de barriles al día. Y Estados Unidos, 10.5 millones de barriles al día. Y América, pues ya no necesita petróleo de otros lados. Y bueno, porque ya todo el mundo le está comprando a los Estados Unidos. Dicen, ¿por qué la gasolina está cara? Por una razón. Porque toda la reserva de petróleo crudo que están sacando apenas se están refinando. Ah. Una vez refinadas y que se conviertan en gasolina, vamos a tener suficiente gasolina para que empiece a bajar el precio del combustible. Sí. Ahora, muchos dicen que por eso el presidente tiene cerrado ese estrecho a propósito. Bueno, ¿ustedes qué creen?
1: Aparte de eso, está vendiendo mucho, pues le quitó a Venezuela todo.
2: Está facturando el petróleo de Venezuela.
1: Sí.
0: ¿Cómo ve esta información geopolítica, don Ricardo Carrera?
3: Y yo creo que está buscando un efecto adicional, y es que todo ese cierre del estrecho de Hormuz, al que más perjudica es a China. Entonces,
0: ¿entonces está haciendo, güey, como que lo tiene cerrado a propósito?
3: No sé si tan así, pero sin duda no tiene ningún apuro por abrirlo, porque a Estados Unidos no lo perjudica, sino que lo beneficia.
0: Mire, aquí hay una onda de que Estados Unidos e Irán no llegan a un acuerdo, ¿verdad? A una mediación de paz. Porque está llevando a Kushner, no sé quién. Aquí la pieza clave es llevar al compadre Pop a hacer las negociaciones.
1: Ah, sí.
2: ¿A mí por qué?
4: Pop va a llegar y va a decir, jala o no jala.
0: Y tú llegas a negociar, güey. Llegas con caguamas frías, güey.
1: Parece como iraní también.
0: Exactamente, le da confianza por la barba. Tú llegas con la caguama fría. ¿Cuál sería tu estrategia para que ya se hagan las paces? Una caguama para el ayatola y otra para el Trump. ¿Y cómo sería?
2: Mira, yo lo primero lo sentaría en una mesa. Venga, se vamos a sentar.
0: No en la silla, mejor.
2: Sí, no, en una mesa para que sea más
1: cómoda.
2: Más cómodo, sí, más amplio. Le hablar a unas amigas que tengo allá de Culiacán, que son muy buenas para la atención al cliente.
0: ¿Buchonas?
2: No, normales.
0: Elites, high class, okay.
2: A unas tías que saben cocinar bien bueno, que nos hagan un platillo, una comedera. En la comedera vamos a arreglar el rollo. Y ya les voy a poner unas cervecitas, unos tequilas, todo eso. Ya en la peda, le voy a hacer como el que empedó a Tesla. Ahí voy a convencer, le voy a hacer que firmen y listo. Voy a agarrar esa estrategia.
0: Todo se arregla con una caguama. Bueno, nosotros regresamos con más aquí al aire con el Terrible Millón.
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1: Muy buenos días, feliz lunes para todos. Su amiga Neycari Albarrán acompañándote. Vámonos con los tiempos de traslado para todos esos madrugadores que ya andan con toda la buena actitud y en las carreteras. Claro que sí. Interestatal 90, dejeras el centro de Chicago, 25 minutos por la 290 con acción, con la I-294 también entrando a la ciudad, unos 28 minutitos por la I-55, los que van saliendo desde Cicero también entrando a la ciudad de Chicago, 12 minutos, y por la de Ryan, la 94, saliendo desde el sur por la 95, también entrando a la ciudad, unos 18 minutos. A conducir con cuidado, somos la ley 107.9, por supuesto. Más premios para ti, más boletiza. Al regresar te cuento todos los detalles. 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

0: Estamos de regreso en Eres con el Terry al millón y pasadito. Y es hora de hablar de nutrición, muchachos. Órale. Es hora de hablar de, pues que ya empezó la preocupación más grande del Mundial 2026. Y no es el tráfico ni los precios de los boletos, es la tragadera, chamacos. Porque uno dice, voy a ver un partido y termina hipotecando la casa por unos nachos y una Coca-Cola y pizza y hamburguesas y carne asada y todo lo que te puedas tragar. Y ya no son cervezas, ahora quieren tomar caguamas, compadre Pop.
1: Sí. No, pues es que la caguama se pone bien helada y luego para que no se caliente dice, ay, me lo voy a tomar rápido para que no se caliente, y tomas más, pues.
0: Exactamente. Bueno, nuestra nutrióloga Sandy Cortés dice que el Mundial no solamente nos pone de nervios para ver si va a ganar nuestra selección, sino porque pues es una amenaza para tu cintura. Bienvenida, Sandy, ¿cómo estás?
2: Exacto, pues aquí estoy porque les quiero dar los tips que son las claves para disfrutar este Mundial, la fiesta más grande que hay en el fútbol, sin arrepentirte.
0: A ver, ¿a qué equipo le vas primero? ¿Quién quieres que gane?
2: Ay, pues como México.
0: ¿Y después de México quién?
2: Estados Unidos.
0: ¿A qué le tiras cuando sueñas, mexicano? Bueno, está bien.
3: Las dos.
0: Bien, entonces, ¿cómo evitar la engordadera, Sandy, en este Mundial que todo el mundo va a comer mucho?
2: Se los voy a dar súper simple y en el número 5, que es mi favorito, son 5 puntos claves. Número 1, queremos que no llegues con hambre al partido. Comer algo antes evita que ataques todo lo que hay a tu vista o en la mesa. Puede ser una frutita, puede ser una ensalada, un puño de nueces, hasta un yogur. Algo simple va a ayudar que no llegues atareado a comer. Número dos va a ser poner límites del alcohol, así como estaba diciendo el compadre, de las caguamas, la cerveza, la michelada. De repente, si vamos de una a otra, pues entonces no hay límite. Queremos que pongas límite de alcohol desde el principio. Ya sea que alternes una bebida alcohólica con un vaso de agua, o elige tal vez un agua mineral con limoncito, y le puedes poner chile si quieres para sentirte más festivo.
0: Entonces, ¿el alcohol engorda?
2: Pues el alcohol no engorda, el que engorda es el que se lo toma.
0: mi fíjate que yo tengo una hermana, y el alcohol sí engorda, tengan cuidado. Una hermana mía se fue a pisar con unas amigas y engordó como 9 meses.
4: Nah, ese es otro tipo de movimiento, tú.
1: Sí, tripió.
0: ¿Qué vas a decir aparte del alcohol?
2: Bueno, el número 3 va a ser, tú controlas tu plato, no la reunión. En lugar de ir directo al, si te sirves botanas, queremos que sea en un plato pequeño o en un plato, en vez de agarrar directo de la bolsita o de la charola, hay que agarrar el platito, ponte lo que te vas a comer, y aunque vayas 2 veces, va a controlar lo que te estás comiendo en vez de ir directo a la charola y directo a la mesa. Número 4, hay que movernos en el medio tiempo. En lugar de estar directo, ir directo al refrigerador y movernos de esa forma, hay que pararnos, tirarnos un poquito, darle una vuelta al sillón, a platicar con tus amigos en vez de ir directo a la comida, tratar de hacer algo de estiramiento. Y número 5, sabemos que hay partidos en la noche, hay que también cuidar el sueño, porque ¿qué pasa cuando no dormimos por estar viendo el fútbol? Al otro día tenemos más hambre y vamos a estar comiendo mucho más y no vamos a sentir el nivel de satisfacción, porque el apetito cambia cuando uno no duerme bien. So, hay que cuidar el dormir también cuando son partidos de noche.
0: Exactamente, pues cuando hayan partidos, pero no va a haber ningún partido donde te vayas a desvelar. Bueno, obviamente el partido por el que se acabe a las 9 de la noche, y si sigues la peda te duermes a las 2 de la mañana, sí. ¿Verdad, compadre?
2: Exactamente.
1: Así es.
2: Especial fin de semana. Pero sí, disfrutar el Mundial no significa sacrificar tu salud. Con pequeñas decisiones estratégicas puedes celebrar sin culpa. Y aquí estoy, Sandy Cortés Robertson, para ayudarles en cualquier tipo de nutrición.
0: Exactamente, Sandy Cortés Robertson. Oye, Sandy, me estás comentando que Sandy tiene, ya ves que están las inyecciones, ¿verdad?
3: Uh-huh.
0: Ella tiene una bebida que funciona igual que las inyecciones, y bajas de peso y todo, ¿verdad?
2: Exactamente, eso para los que necesitan un poquito más de ayuda controlando el hambre durante estas reuniones, durante el trabajo. Yo tengo unos suplementos de calidad clínica que yo misma uso, y puedes conectarte conmigo directamente en mi teléfono y así puedes tener las 3 opciones que doy. Pero sí, son geniales y son nutracéuticos, son muy de calidad, muy muy buena.
0: No estoy diciendo groserías en el programa.
2: No son groserías, pues.
0: Son Son hidráulicos los que está diciendo que tiene.
2: No, no hidráulicos.
0: No, no, ¿qué dijiste?
2: Neutracéuticos.
0: A ver, ¿qué dijo, compadre Pop?
1: ¿Qué?
0: Ok, Sandy, ¿cómo se puede comunicar contigo para probar esos suplementos que tienes para bajar de peso?
2: La forma más fácil es contactarme, ya sea una llamadita, un mensaje de texto al 925-248-3221. 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Y me pueden decir que vieron mi información por medio de este show, así van a saber qué hacer. Y otra cosa, y si quieres más apoyo, tengo 2 días gratis en mi página de internet, que es sandycortez.com.
0: Muchas gracias, Sandy. Nos escuchamos pronto.
2: Aquí estamos, al millón y pasadito.
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9: 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Vámonos a una actualización de la temperatura a esta hora porque amaneció fresco este lunes en comparación a las temperaturas que vivimos, ¿no?, durante el fin de semana. Estamos a 55, Chicago, nuestra máxima va a ser de 75 y la temperatura va a ir subiendo a partir de las 9 de la mañana, incluso a la 1 de la tarde vamos a empezar a sentir esos 75 que nos está prometiendo este día. A lo mejor no hay lluvia, por lo menos para el área de Chicago, así que bueno, hay que aprovechar este día, pero que no se le quede una jacket, sobre todo si viene al centro de la ciudad, porque ya sabe que con el efecto lago se siente más el frito, por lo menos hasta las 10 de la mañana. 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
1: Muchachos, ¿están listos para escuchar la nota macabrona del día de hoy?
2: Sí, Terry.
1: Hoy les vamos a contar la historia de la casa embrujada de Sayula, Michoacán.
3: Órale.
1: Para que se les pongan los pelos de punta. En las sombrías calles de un pequeño pueblo en Michoacán que se llama Sayula, se encuentra una casa abandonada que ha atormentado a los lugareños durante décadas. Esta casa se conocía como la Mansión de los Susurros y ha sido escenario de numerosos relatos de horror. Vecinos aseguran haber escuchado lamentos y susurros escalofriantes en las noches de luna llena. Incluso afirman haber visto sombras moviéndose en las ventanas a pesar de que la casa lleva años deshabitada. La gente que vive ahí en ese lugar evitan acercarse a la casa después del anochecer, pero un grupo de valientes investigadores decidió explorarla en busca de respuestas. Armados con linternas y cámaras, ingresaron en la mansión en medio de la oscuridad y los susurros se volvieron más intensos a medida que avanzaban por los pasillos cubiertos de polvo. Al llegar a una habitación en particular, los investigadores descubrieron algo que los dejó sin aliento.
3: ¿Qué? ¿Qué fue o qué?
1: En el suelo había un diario antiguo, un librito, que databa de más de un siglo atrás. Sus páginas estaban llenas de anotaciones incomprensibles y dibujos perturbadores. Y al tratar de leerla en voz alta alguna de las palabras escritas, los susurros se hicieron ensordecedores. En ese momento, una puerta se cerró violentamente detrás de ellos, dejándolos atrapados adentro de la casa. Los jóvenes, ahora presos de un terror indescriptible, continuaron leyendo el diario mientras los susurros se volvían aún más aterradores. Descubrieron que la casa estaba maldita y que sus habitantes anteriores habían practicado rituales oscuros. Uno de los exploradores, atormentados por las visiones de los rituales descritos en el diario, cayó inmediatamente al suelo, temblando incontrolablemente como si le hubieran dado ataques epilépticos. Los otros dos intentaron ayudarlo, pero los susurros se hicieron más fuertes, no los podían soportar. Estaban llenando la habitación con un clamor de voces inhumanas. El explorador, que estaba tirado en el suelo, de repente dejó de moverse. Sus ojos se pusieron en blanco y su corazón se detuvo. O sea que se lo cargó el payaso.
3: Sí, qué gacho.
1: Los otros dos investigadores finalmente lograron abrir la puerta y huyeron de la casa, pero no sin consecuencias.
3: ¿Qué pasó?
1: El segundo explorador, aterrorizado por la experiencia, nunca volvió a ser el mismo. Pasaba las noches en vela, desvelándose, no podía dormir, estaba atormentado por pesadillas y lamentos que él solamente podía escuchar. Y su cordura se deslizó lentamente hacia la locura y finalmente desapareció en las sombras de la noche. Un día se fue de su casa y ya nunca regresó.
4: ¿Y qué pasó con el tercer explorador?
1: Ese fue el único que sobrevivió físicamente, pero no tuvo suerte. Comenzó a mostrar signos de demencia senil a una edad temprana, nada más tenía 35 años.
3: Pobre.
1: Sus recuerdos se volvieron confusos y a menudo hablaba de sombras y susurros. Y pasó sus días en un asilo sin poder distinguir entre la realidad y la pesadilla que había vivido en la Mansión de los Susurros, ahí en Sayula, Michoacán.
3: Wow, no manches. Sí.
5: Les cayó así como una maldición, ¿verdad?
1: Pues sí. Esa es la historia de la nota macabrona del día de hoy de la Mansión de los Susurros de Sayula, Michoacán. ¿Y qué nos deja esta historia?
4: Que si vas a comprar una casa o algo, pues no sé, preguntes de cuántos exorcismos andamos hablando.
6: No, no te metas en casas embrujadas.
1: Sí. Si dicen que la casa está embrujada, pues está embrujada, no tienes por qué ir a averiguarlo.
6: Exactamente, sí. Metiches.
4: Es que como dice el dicho, ¿no?
6: ¿Cómo? Es ¿cómo?
4: La curiosidad mató al gato. Sí. Nada más que ahora la curiosidad pues mató a los exploradores.
1: No le anden buscando dos pies al gato sabiendo que tiene tres.
3: Cuatro.
4: ¿A poco tiene tres? Es un gato cojo, ¿qué?
1: Es el gato del vecino que es cojito. 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
1: Buenos días, ¿cómo andamos? Zeta Bennett, Zeta Bennett.
2: A tutti modri, doctor Zeta, con todo, como
1: mejor
2: debe de ser.
1: La selección de USA luego de la cátedra que dio el fin de semana pasado, ¿sí o no?
2: Estos güeyes no juegan en la CONCACAF, me los cambiaron. No, hombre, qué partidazo. Y es el mejor partido. Sabemos que Alemania goleó 7-1 a Curazao, era de esperarse, pobrecitos los morros esos.
3: Dios quiere que no le toque a México, Estados Unidos, porque nos van a poner arrastrados.
2: Es lo que yo estaba diciendo, güey. Así jugando como, mire.
3: No, hombre. Equipazo.
2: Estados Unidos sí empezó ganando el partido y no bajó la pata del acelerador. No. México con Sudáfrica se tranquilizó. Eso no puede serlo en un juego, ¿verdad, doctor?
1: Pues sí, no. Pero también, ¿sabes qué? La riata tiene dos puntas. ¿Cuál quieres agarrar, Chico Morales?
3: Pues la mejor.
1: Es que, bueno, ahí está. Paraguay también me decepcionó. No jugó absolutamente a nada, la verdad. O sea, no conectaban tres pases. O sea, se combinó entre lo bien que jugó Estados Unidos y lo pésimamente mal que jugó Paraguay. Pero hay que darle victoria, sin lugar a dudas, ese lugar importante. Cuidado, buenos comentarios. Es que es lo del Chico Morales. No, es que mira, hace 4 meses no le dábamos ni un peso.
2: Exactamente, me los cambiaron, no eran esos.
1: Claro.
2: Y bueno, el presidente Trump habló con Pochettino, güey, antes del partido. ¿No vio el video?
1: No.
2: Dijo, más les vale que ganen, güey, porque todavía no te apruebo la visa.
3: También de...
2: palabras mágicas, no te creas. Dijo el Pochettino, no hombre, ahorita muchachos ganen.
3: Luego hay que tomar en cuenta que México, hay que tomar en cuenta que está calando jugadores todavía.
2: No, imagínate, güey, no.
1: Imagínate, ya pura caladera. Qatar 1, Suiza 1 el sábado. Brasil en contra de Marruecos. Pregunto, ¿qué tal vieron a Brasil?
2: Eso,
1: decepcionante,
2: eso,
1: ¿sí o no?
2: Eso sí, los brasileños están preocupados. Creo que no.
3: Mal.
2: Ya no, juego bonito, ya no existe.
1: Ya no es juego bonito, ya no es aquello, ¿no? O sea, ¿qué decíamos de chavos, Chico Morales? Brasil sí, es Brasil, o sea, con eso te apantallaban, ¿no? Hoy Marruecos también gran partido y termina 1-1 marcador final. Haití 0, Escocia 1, buen resultado para Escocia. Oye, los haitianos para todos los problemas que tienen, bravos, metedores, encaradores. Les salió barato la neta y anduvieron buscando, pero no encontraron. Australia 2, Turquía 0. Y aquí es un resultado. Oye, Turquía trae un equipazo, Chico Morales,
3: sí.
1: Muy terrible, pero pues no. Simplemente no se dio. Vayamos al partido del día de ayer. ¿Qué tal el Alemania contra?
2: Bueno, Curazao me dio gusto que metieron su golito, metieron su golecito.
1: Y pusieron el partido 1-1.
2: Ajá,
1: o sea,
2: sí.
1: Lo pusieron 1-1, ¿no?
2: Pero ahí después se les cayó la fiesta, no. Pero también es lo que pasa en el Mundial cuando califican a 48 selecciones. Esto pasa y va a volver a pasar con otro equipo, creo que
1: pero,
2: Cabo
1: pero
2: Verde, ¿no?
1: Es su primer experimento, o sea, es su primera vez que están acá, fueron demasiados bravos. Entonces, yo les decía, ese ritmo no lo van a aguantar y no lo van a aguantar y no lo aguantaron, ¿no? Y al final, la verdad, pues termina siendo una tremenda goleada. ¿Cuál ha sido la peor goleada a lo largo de la historia? No quiero herir sensibilidades. Un día como hoy, 15 de junio, pero del año de 1982... A la selecta le clavó Hungría 10, mi Terry. Papá.
3: ¿Cómo 10? Que era voleibol.
1: Al mundial no vamos, pero a México le ganamos. Y mira lo que fueron a hacer, un mamarracho. ¿Sí o no?
2: Sí.
1: Oye, qué buen partido el de Países Bajos en contra de Japón. La segunda
2: partidazo.
1: La
2: sí.
1: Segunda parte, porque la primera parte malísima. Pero la segunda parte. Muy bien,
2: esos nipones están cañones,
1: Nakamura y Kamada,
2: no
1: nunca bajaron los brazos.
2: No, exacto, es que esos son kamikazes, sí. Así como en la Segunda Guerra Mundial.
1: No. Pero estamos de acuerdo, ¿no? Porque yo escucho especialistas, no, partidazo fue más. No, a ver. Nada más viste del minuto 46 al 90, porque todo lo previo fue un partido malo. Ahora ambientazo, los holandeses traen un ambientazo. Híjole, increíble. ¿Qué tal Filadelfia tapizado de amarillo? No sé si era Quito, si era Guayaquil. Oye, la fiesta y el partido. Ese estuvo bueno, pero ¿qué faltaban? Los goles. Y cayó sobre la recta final Amad Diallo, minuto 89. Y con esto Costa de Marfil venció 1-0 a la Tri, a la selección nacional de la mitad del mundo. Qué lástima por
2: la Ecuador, sorpresa la del Mundial. Pudiera
1: la
2: ser,
1: sorpresa,
2: ¿no?
1: La sorpresa hasta el momento, sí, muy gran resultado. Y en Monterrey, Suecia 5, Túnez 1, la selección nórdica de Graham Porter suma sus 3 primeros puntos, sector F. Oye, lo de Ayari, ¿saben por qué no celebró? Que anotó 2 goles. Su papá es tunecino. Entonces dijo, no, le anoté a la tierra del jefe, ¿no? Cuatro partidos para este lunes, la fiesta económica del fútbol, comenzando a las 11 centro en Atlanta, Georgia, Grupo H, 12 del Este, 9 Pacífico, España debuta en contra de Cabo Verde, dijo Luis de la Fuente que sí va a estar Lamine Yamal para el día de hoy. 3 horas más tarde en Seattle, Grupo G, Bélgica-Egipto, es buen partido. 5 de la tarde, centro, 6 del Este, 3 Pacífico, en Miami por el Grupo H, Arabia Saudita-Uruguay. 180 minutos después en Los Ángeles, complemento del sector G. Debut de Irán en contra de Nueva Zelanda. Llegas, juegas y te vas. Muchos
2: ya son amigos, ya firmaron la, bueno, ya aseguraron la paz el día de ayer, entonces ya lo mejor ya lo deja quedar a dormir ahí en el Merrio, te da para que se duerman.
1: O sea, ¿para qué te vas? Oye, dicen, a mí no me tocó ir a la noticia, pero está diciendo, dice, que encontraron un cuerpo ahí cerca del campo de entrenamiento.
2: Ah, pues Tijuana, güey, o sea, que qué de raro tiene, dice la casa, qué de raro
1: tiene. Huele medio feo aquí, huele, ay, que localízale para allá y todo ese rollo. ¿Se nos queda algo en el tintero del fútbol, sí o no?
2: ¡No!
1: ¡Vámonos! ¡94-90 el equipo de los Knicks de Nueva York ganaron en San Antonio! Otra vez recuperaron una ventaja de 16 puntos. La guajoloteó el conjunto de San Antonio por segunda vez arriba y todo. Y mira que la banca de los Knicks no anotaba uno, no metía una. Y bueno, finalmente terminaron dándole la vuelta a Jalen Burns, al que no seleccionaba porque era chaparrito, porque no. Mira nada más, nunca en la historia un jugador de los Knicks había llegado a 40, más de 40 puntos en un juego de campeonato. Y bueno,
2: se volvió loca la ciudad, empezaron a quemar camiones, a hacer el
1: 63 detenidos en la 47 y la Broadway, un baleado de 17 años.
2: Qué bárbaro, güey. Pero ¿por qué? ¿Qué tiene que ver que gane un equipo para que haga su vandalismo, güey? ¿De dónde salió eso?
1: Mundo está de cabeza Fórmula 1 sin el Checo Pérez.
2: No, con el Checo Pérez.
1: Digo, con el Checo.
4: Grand Prix for Ferrari. His first Ferrari Grand Prix victory comes in Spain. 106 victories.
1: 106 victorias, Lewis Hamilton, Gran Premio de Cataluña. ¿Qué te pareció?
2: La primera victoria que se lleva Hamilton con Ferrari. Kimi Antonelli se le para el carro así por arte de magia. Dicen que la Kim Kardashian lo embrujó, que por eso le robó la toalla.
3: Ah, caray.
2: Y luego le dio otra toalla en las prácticas.
1: Se comió la Kardashian nada más.
2: Pero dicen que de repente dice, ah, qué casualidad que es novia del Hamilton, y luego le da la toalla y luego se le descompone el carro y gana a su marido. Embrujado el Hamilton, digo, el Kimi Antonelli por la Kim Kardashian.
1: Cuando regresemos hablaremos acerca del campeonato del NHL con los Huracanes de Carolina y la gran victoria del Torito de Ensenada.
2: Torito.
1: Ya volvemos con más deporte.
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1: Buenos días. 7:13 a.m. en este lunes. Su amiga Neikari Albarrán acompañándote. Vámonos con los tiempos de traslado a esta hora. Interestatal 90, giras el centro de Chicago. Lleva sumando 40 minutos por la 290 en conexión con la 294. También entrando a la ciudad, unos 38 minutos. Por la I-55 de Cícero al centro, apenas 14 minutos. 14, ¿eh? No sé qué pasó aquí. Y estos son los tiempos de traslado a esta hora. A conducir con cuidado, como siempre les digo. Lo más importante no es llegar a la oficina a tiempo, sino, por supuesto, lo están esperando a casa más tardecito. Así que es importante que maneje con mucha precaución. 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Buenos días, feliz lunes. Su amiga Neikari Albarrán acompañándote al reporte del clima. Ay, Dios mío, pero yo ando hoy en este lunes. 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
1: Va subiendo la temperatura. A esta hora, 7 de la mañana con 21 minutos, 57 grados Chicago, nuestra máxima de 75 hoy, que lo vamos a empezar a sentir a partir de las 3 de la tarde. Nada de lluvia, eso es bueno, así que hay que disfrutar un lunes con toda la actitud. 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
1: Estamos de regreso a leer con el Terry al Millón y Pasadito. Saludos a toda la bandera que nos escucha. Arriba, arriba, arriba, no arriba, más. Arriba, arriba, Chicago, Indiana, Wisconsin, toda la gente que nos escucha en Denver, Colorado. Está mi compa Mario Bros al pie del cañón. Gracias, Mario. Saludos también a toda la gente allá en Florida, en toda la gente de la Pantera de Indianápolis. Bien buen partidazo. Ya hablamos con el doctor Z de los Estados Unidos que golearon a Paraguay. Sí, dice que Paraguay no jugó a nada. Pero esos Estados Unidos que vimos, compa, o sea, cuidado porque si nos agarran. Y es la pregunta que tengo para el público. Marco al 866-794-5099. 866-794-5099. ¿Piensas que este Estados Unidos, si nos lo topamos en el Mundial, nos gana y nos elimina? Obviamente lo vamos a tocar en la siguiente ronda. ¿Está peligroso? 866-794-5099. ¿Tú qué piensas, Chico Morales?
2: Bueno, mira, decía el doctor Z que Paraguay no jugó nada. Pero hay que ser honestos. Como vi a Estados Unidos, aunque haya jugado como haya jugado, jugó bien educadito, jugaron bien en equipo como debe de ser, y jamás se rindieron, jamás dijeron, ah, me le metemos uno, ya nos echamos para atrás. No, le echaron ganas, y yo creo que sí nos ponen arrastrada, pero como unos 40,000-0.
1: No, Sudáfrica tampoco jugó nada. Lo que sucede es que México, cuando ya tenían el partido como seguro, como quitaron el pie de acelerador, y Estados Unidos como que no se cansaba, ¿no? ¿No será que habían 80,000 personas apoyándolo, todo el estadio estaba de rojo, blanco y azul, y había un ambiente espectacular y se motivaron los muchachos porque nunca habían jugado en Estados Unidos, nunca habían jugado así con tanta gente a su favor, ¿eh?
2: Yo vi el partido de México y yo nada más vi un jugador que le echó muchas ganas, y dos, Gutiérrez y Quiñones. Que le echaron así como quiero matar o morir. Los demás, pajareando. Es que la diferencia de México y Estados Unidos es que los de Estados Unidos luchan por su playera, luchan por la nación, y los otros luchan a ver quién los ve, a ver si se los llevan a Europa.
1: De Quiñones, eso. Más bien lo andaban criticando, que porque andaba cantando el himno nacional. Uy, pues si es no, mexicano, no, claro. Quiñones está en México desde que estaba morro, bien claro. Morrito, o sea, siente los colores de la bandera, el país lo arropó, lo hizo grande, le dio todo México.
2: Y no llegó a primero, él llegó a las fuerzas básicas, a Lobos UAP, ¿o cómo se llama?
1: A los Lobos UAP.
2: Ahí llegó primero, ahí se fue a Tigres.
1: Exacto, 866-794-5099. ¿Tú piensas que si Estados Unidos agarra a México, le gana en las eliminatorias mundialistas? Pues regreso con tus llamadas.

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1: Al aire con el terrible Amión y Pasadito, listos. Aquí me está diciendo Cristian Jiménez. Hola, que Terry, te escucho todos los días desde San José, California. Sí, yo creo que como vi los dos partidos, Estados Unidos sí está un poquito más peligroso que México y no sé si nos golarían, pero sí estaría peligroso y en duda que México avanzara. Pues ahí está. Saludos a toda la gente de San José, California. Aquí tenemos a Carmen en Chicago, 866-794-5099. ¿Crees que Estados Unidos le gana a México, se lo topa en la otra ronda del Mundial? Hola, Carmen, bienvenida. ¿Cuál es su comentario?
2: Hola, buenos días.
1: Buenos días.
2: Yo creo que sí, sí. Sí le gana porque yo soy mexicana. Vivo en Bergen, Illinois, y sí, sí le gana porque ellos tienen la mentalidad de siempre echarse para adelante. Desafortunadamente, pues ahorita ellos meten un gol, dos goles y se echan para atrás, se cierran y ya no hay más poder que los pueda hacer que salgan adelante. Hay que acabar. Si tienes la oportunidad de acabar, hay que acabar, pero ahorita desgraciadamente no. Y Estados Unidos tiene esa mentalidad. Y esa, sí, sí nos ganan.
1: ¿Y si viste los dos partidos?
2: Los dos juegos los vi, sí, sí.
1: Y cuando viste estos, dijiste, ay, güey, ¿eso de dónde lo sacaron? ¿Esos no juegan en la CONCACAF?
2: No, es que de verdad, los de aquí son los chavos de verdad que le meten toda la garra. En México yo no digo que no, tenemos a Brian, tenemos a Quiñones, tenemos buenos jugadores, solo que les falta pelear por la camiseta y por el país.
3: Qué vamos, es lo que yo decía. Aparte de eso, como dices, Estados Unidos tiene la mentalidad de ganar y no, México tiene la mentalidad de que Ochoa sea una persona que tiene 3 o 4, no sé cuántos mundiales tenga ya.
1: Ya va a tener 6 mundiales cuando lo pongan a jugar.
2: ¿Y para qué lo llevaron? Pues nada más que te digo. Con lo de la selección.
1: No, no
2: hizo nada.
1: Va a pisar, güey, pues no lo pusieron a jugar.
3: Pues sí, ¿cómo lo van a poner? Si nomás viene a eso, nomás viene a cumplir.
2: Ni lo pongan.
3: Aquí sabes dónde lo iban a poner. En un asilo lo ponían aquí en
1: Estados Unidos. Qué bárbaro. Bueno, vámonos a más llamadas telefónicas. 866. Gracias, Carmen. Vámonos con Miguel. Bienvenido, Miguel. ¿Cuál es su comentario, Miguel?
4: Hola, Terry, buenos días. Sí. Pues mira, la verdad, pues sí, realmente siempre nos ha ganado Estados Unidos a México. Pero hay que tener fe que tenemos oportunidades de nuevos jugadores, algunos, ¿verdad? Pero necesitamos buenas oportunidades, pero que nos topen, pues ay, ojalá que no.
1: Ojalá que no nos, mejor que no nos toque. Bien, gracias, Miguelito.
4: Bendiciones ahí en la cabina.
1: ¿En dónde nos, escucha, Miguel?
4: En Montebello, California, aquí mismo.
1: Saludos a toda la gente de Montebello, vámonos a la siguiente llamada telefónica. Hola, ¿con quién hablo?
5: Roberto de la Torre.
1: Roberto de la Torre, bienvenido, Roberto. ¿Cuál es su comentario? Si Estados Unidos se topa con México en este mundial, así como jugó Estados Unidos, ¿nos gana?
5: Mira, yo creo que Estados Unidos, de la manera que jugó, él ganaría porque México no trae equipo, porque la televisora quiere meter sus jugadores, no los que deben de jugar.
3: Cierto.
5: Y Estados Unidos pues no tiene ningún dueño. Estados Unidos juega como deben de jugar. Y México no, México nada más la televisora es la que
1: bueno, quitando las televisoras y viendo cómo jugó México y Estados Unidos, ¿tú qué piensas?
5: Jugó bien México, jugó muy bien México, nomás que lo mismo que dijo la señora. Ya cuando anotan un gol o dos se hacen para atrás y no deben de hacer eso, deben de seguir adelante, caigan los que caigan. Tuvieron oportunidad de meter 4 goles y los fallaron.
1: Exactamente, muchas gracias de la Torre. Vámonos a más llamadas telefónicas, 866-794-5099. Si se topa México, Estados Unidos en la siguiente ronda, ¿nos ganan? A ver, vámonos a la siguiente llamada. Hola, ¿con quién hablo?
6: Pedro.
1: Ese compa Pedro, adelante con tu comentario, Pedro.
6: No, no nos ganan, Terry. Deja que le toque un duro a Estados Unidos, a ver si es cierto. A ver si es cierto, ahí vamos a hablar.
3: ¿Qué más quieres con Paraguay? ¿A poco crees que es una perita en dulce?
6: No. Paraguay llegó de puro milagro. Vas a ver que toque un bueno, vas a decir, ah, Estados Unidos, ¿qué les pasó ahora? No, hay que esperar, es el primer partido. No toquen las campanas antes.
1: Dice,
6: México,
1: no.
6: Trae buen equipo, la están acoplando, pero vas a ver.
1: Exactamente. Gracias, compa Pedro. ¿Dónde lo escucha, Pedro?
6: Acá en Los Ángeles.
1: Fierro, pariente. Vámonos a más llamadas telefónicas. 866-794-5099. Hola, ¿con quién hablo?
7: Terry, qué gusto saludarte. Soy Leo, te estoy llamando desde Nueva York.
3: ¿Qué hubo?
1: Ese compa Leo, Nueva York. Qué felicidades por los Knicks. ¿Cuál es su comentario? Si se topa Estados Unidos a México, ¿ganan?
7: Mira, Terry, cada partido es diferente y no echemos las, como dicen,

0: las campanas al vuelo.
1: Porque ahorita México, acuérdate que México se crece contra un equipo, un rival duro como lo es Estados Unidos, y con grandes países México se crece. Entonces, no por un partido que dio México flojo y por un partido que Estados Unidos salió a dar todo, no se sabe, esperemos, es el primer partido, pero yo creo que va a ser, si se topa a México, va a ser un duelo muy bueno y esperemos que avance México, si es que lo topan.
0: Exactamente. Pero ahí estamos, saludos a Nueva York, arriba. Hoy nomás que rolonón, ya viene Neycari Albarrán, más adelante. Estados Unidos firma, o acuerda la paz, todavía no la firma con Irán, Irán ya respondió. ¿Y por qué se murió una turista?
2: ¿Cómo?
0: Se murió una turista. Bueno, Neycari Albarrán nos va a platicar para que no haga lo mismo que hizo la turista.
2: Ah, caray.
0: Ni cuenta se dio cuando se murió, creo.

0: Estamos de regreso al aire con el Terry, listo para platicar con el Harry Albarrán. Esto se llama Noti Chismeando.
1: Sí, señor.
0: Chismes y noticias revueltas en un solo segmento, como no solamente nosotros sabemos hacerlo. Y el menú informativo del día de hoy es: Irán y Estados Unidos acuerdan un alto el fuego. Critican a Donald Trump por usar el jardín de la Casa Blanca para jugar. 12 personas se mueren en un accidente. Hijo, y bueno, una joven pierde la vida en un deporte extremo. Adelante, Neikari, traes mucho, mucho notichisme el día de hoy.
2: Demasiado, muchachos. Buenos días, feliz lunes para todos. Bueno, ¿qué les digo? Sí, arrancamos con esto de que Irán y Estados Unidos acordaron un cese al fuego. Y esto de inmediato se va y se ve prolongado, ¿no? En lo que es el precio del petróleo. Hoy se ve en el $80 por barril, el momento más alto que tuvo en esta crisis de estos 3 meses, fueron $119, pero los expertos dicen que aunque esto esté sucediendo, faltarán unas semanas para que ya se empiece a ver, digamos, en el precio de la gasolina aquí dentro de Estados Unidos.
0: Bueno, la gasolina, Chico Morales, ha bajado por medio de 25 centavos el galón, ¿verdad?
1: Sí.
2: También.
0: Falta que nos quiten el perro impuesto de $1 que tenemos aquí en California. Un dólar por galón casi.
1: Con este arreglo ya tiene que bajar más, ¿no?
0: Al principio, poco a poco, gradualmente. Sí,
1: sí. A ver si no se ponen estos que digan, no, pues ya hay que se acostumbrar.
0: No, ya se acostumbraron Se acostumbraron padres.
2: No, lo cierto también es que este acuerdo, pues obviamente ya Donald Trump dijo que se abriera el Estrecho de Hormuz, que todo el mundo, que esos barcos empezaran a pasar. Vamos a ver qué sucede, pero esto como tal se va a firmar y se va a convertir en un acuerdo este próximo viernes. Ojalá que de aquí al viernes no haya ninguna bomba ni nada, porque todos los frentes que forman parte, incluyendo el Líbano, tampoco deberían ser bombardeados.
0: Lo va a hacer Israel, ¿verdad? Lo va a hacer en Suiza, comiéndose un chocolate, ¿no? Se van a comer un chocolate. Y la televisión iraní ya pasó en los comerciales. Obviamente su canal de noticias, que es controlado por el gobierno, están diciendo: Estados Unidos se dobló, perdió, ya ganamos y vamos a firmar este acuerdo. Básicamente también, aunque hayan dicho eso y estén diciendo eso, están aceptando que ya se acabó, ¿no?
2: Ah, bueno, esperemos que sí, porque ya han sido más de 3 meses y esto ya.
0: Pues
2: ya
0: solo falta que Israel aviente otra bomba. Ya ves, ayer en la mañana aventaron.
1: No.
0: Ayer en la mañana estaban terminando los acuerdos y le aventó una bomba en Beirut.
1: No invoques.
0: Y Donald Trump, que le habla de volada a Netanyahu, y le dijo: ya, güey.
2: Ya, por favor.
0: Cálmate, por favor.
2: Cálmate, por favor, como los de Curazao ayer a los alemanes. Ya basta, por favor, basta. Pero bueno, vámonos con otras informaciones. También tiene que ver con política. Y es que están criticando durísimo en las redes sociales a Donald Trump, porque ayer usó, que además era su cumpleaños número 80, los jardines de la Casa Blanca para el evento, la pelea de la UFC. Esto ya lo habíamos dicho, que todo esto era de cara a los 250 años de aniversario también de de Estados Unidos, ¿no? Pero la gente le está dando durísimo, diciendo de que cómo se usan las instalaciones de la Casa Blanca para un evento tan personal, porque lo quieran o no aceptar, ese evento de la pelea, nada más y nada menos, era por el cumpleaños del señor. ¿Ustedes qué opinan? Yo no sé.
0: Era parte del aniversario del 250.
2: Exacto.
0: En los años pasados le ponían el arco iris, lo llenaban de travestis y no decía nada. Ahorita por lo menos se está demostrando hombría, hegemonía, que estamos buenos para los madrazos.
1: Fue parte del UFC, ¿no?
0: UFC, sí, aparte creo que no se gastó el dinero del gobierno, hay que ver eso. Parece que no, porque personas externas pusieron la lana.
1: Y aparte de eso, si la gente no quería, pues que le haya prestado la llave de su casa. Oye, pues no la sea, vente para acá a la casa, ¿eh?
0: Ya.
1: Además critica a la gente.
0: Ahí está.
2: ¿Qué te digo? Pero bueno, con otras informaciones vamos a cambiar de las críticas a lo que estaba diciendo en las redes con Donald Trump, y vámonos a unas noticias más lamentables. Y es que ayer en la mañana, a las 11:30, aproximadamente 12 del mediodía, un avión con 12 personas, entre ellos 11 eran paracaidistas, se estrelló en Missouri. Y lo más triste, muchachos, lo más fatídico de todo, es que ellos eran paracaidistas y la familia, los familiares estaban en tierra viendo todo lo que ocurrió. Despegó y así ocurrió, digamos, el siniestro. Todo fue muy rápido, eran personas con muchísima experiencia, se inició una investigación. Esto ocurrió en Missouri, en el estado de Kansas. A ver qué
0: se le
2: sucede.
0: Acabó la, imagínate que se le apague el motor al avión en medio vuelo, güey.
2: Terrible.
0: ¿Cómo te
2: Horrible, horrible. Que por cierto también, ayer hubo muchas malas noticias en Brasil, murieron 6 personas.
0: Cuéntame eso, porque creo que se murieron personas famosas, ¿no?
2: Sí, se murieron 2 personas famosas. Bueno, de este lado, el cantante Oliver Tree falleció, iba en ese avión. Y también un argentino, un youtuber argentino que lo conocen como Gaspi, muy famoso. También están iniciando una investigación, pero lo cierto es que 2 avionetas chocaron y una de ellas cayó en un estacionamiento de... carros eléctricos. Esto sucedió en Brasil, muy lamentable.
0: El vato era el que cantaba la canción esa que salió en la pandemia de Esa, sí.
2: Mucha gente no la conoce por el nombre.
0: Se hizo viral la canción y fue básicamente una de las rolas de la pandemia, ¿no?
2: Sí, básicamente. Pero bueno, para cerrar Notichismeando, también les tengo esto. En redes, el sábado se hizo súper viral un video porque todo fue captado en cámara. Nos vamos también a Brasil. Una muchacha de 21 años, María Eduarda Rodríguez, estaba lanzando en, ya saben, estos deportes extremos donde la gente paga para que te tiren al vacío y se supone que tienes un arnés que el hace bungee. Que tú rebotes. El bungee jumping, ¿no? Bueno, en el video se ve cómo estas personas, hay 3 personas que la lanzan, pero no hay el arnés. La lanzaron sin nada, cayó al vacío y la muerte fue instantánea. No,
0: pues imagínate, lo bueno que pensó que iba a rebotar ya cuando...
2: Exacto, ella no se enteró, no sabía qué estaba pasando, ojalá que así, porque qué muertes tan horribles cuando la gente se lanza así.
1: Al cielo, le dijo, caray, y esto...
0: Sí, como el meme del cielo, ¿y qué pasó? Y no me estaba brincando el jumping.
2: Muy
0: no,
2: triste.
0: Pero ¿cómo los vatos no se dieron cuenta? Es mucho que no tenía que no estaba amarrada.
1: O la familia. O sea,
0: nadie dijo, oye, güey, no tiene lazos. Espérate.
3: Eso fue plan, la neta.
1: O ha de haber dicho, ha de ser con control remoto, ¿qué?
2: Inalámbrica. Ay, Dios,
3: guarda. Y se fue. Vámonos.
2: Ay, no. Muy triste. Y todo quedó grabado, en diferentes ángulos, de verdad que sí, muy horrible. No entiendo cómo la gente que estaba grabando tampoco no se dio cuenta. Yo creo que dirían, ay, es transparente.
0: Exacto. Los que estaban grabando no se dieron cuenta que no estaba amarrada. O sea, porque el video se hizo viral precisamente porque alguien lo grabó, no sé si eran familiares de la niña que se murió o algo, pero se ve, todo el mundo se dio cuenta que no está amarrada a nada.
1: Aquí tenemos una joya, es el tarúpido de la década, es más del siglo.
2: Para los que trabajaban ahí, porque pobrecita la muchacha, no, pero lo cierto es que la fiscalía en Brasil
0: se pelaron los investigación. Vatos, ¿no?
2: No querían, pero los agarraron. Hay 3 detenidos. Inicialmente eran 6 detenidos. Sí. Ahora ya quedan 3, porque, bueno, según las leyes de Brasil, si hay un coordinador que dio el sí para que la lanzaran, o depende netamente de las 3 personas que salen en el video.
0: Ahora fíjate lo que pasó en tu Notichismeando el día de hoy. Uno se murieron allá en Missouri, ¿dónde fue? Porque se fueron de paracaídas. Y esta morra por el... No hagan deporte extremo.
2: No hagan deporte extremo, quédense en la casa. Quédense en la casa, por favor. Esta es una señal. No lo hagan, además sale muy caro.
0: Si quieren un deporte extremo, díganle a su esposa que no cocina rico y ahí esté.
1: Un sollazo en la cabeza.
0: Gracias, Neycari.
2: Gracias a ustedes. Feliz lunes para todos. Ahí me siguen en las redes sociales. @NeycariAlbarrán. Buenos días.
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0: Volvemos con nuestro metafísico don Ricardo Carrera. ¿Cuáles son las 5 ciudades más terroríficas para visitar?
1: Del world.
0: Del mundo, sí. Para que vayas y las visites.
1: No, hombre, que voy a andar yendo.

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5: 773-847-9000. 7 de la mañana, 44 minutos. Y tenemos las mezclas de DJ Ekus. Y por supuesto, pendientes, porque también tengo la clave para que te vayas a disfrutar del Día del Padre. 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Son las mezclas de DJ Ekus.

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2: Somos al aire con el terrible, al millón y pasadito. Estamos con nuestro metafísico don Ricardo Carrera, ya completamente en vivo, señores. Oh, en nuestra aplicación de la música. Si quieres ver, escuchar el programa y vernos en acción, ver a Jennifer, a don Ricardo Carrera, el compadre Pop, que hoy no se rasuró. Puedes entrar.
3: ¿Nunca me rasuro?
2: Puedes entrar a la música app y ahí en la música app también le pones clic donde dice al aire con el terrible, donde dice live al aire con el terrible y nos vas a ver completamente en vivo. Y si me haces una pregunta aquí para don Ricardo Carrera, nosotros la vamos a leer y con mucho gusto don Ricardo Carrera te va a interpretar el tarot. El día de hoy vamos a hablar de los 5 lugares más aterradores en los Estados Unidos o en el mundo.
4: En el mundo, terrible.
2: Don Ricardo Carrera, también la llamás aquí en el teléfono al 866-794-5099. Adelante, don Ricardo.
4: ¿Qué tal? Buenos días para todos. Sí, este es el top 5 de los sitios más aterradores del mundo y que no se recomienda visitar, ya sea por historias paranormales, trágicos accidentes o entornos naturales extremadamente agresivos. El número 2, además, es mexicano. Empecemos con el puesto número 5, la isla de Queimada Grande en Brasil, también conocida como Isla de las Cobras, porque tiene una población de serpientes de más de una cobra por metro cuadrado. Medio millón de serpientes.
2: ¿No es lo mismo una cobra de un metro que te cobren por un metro?
3: No.
4: Resulta que solamente una persona pudo vivir en esa isla hasta finales del siglo XIX, fue un operador que atendía el faro. Pero era tal el peligro día y noche por las cobras que lo reemplazaron por un faro automático. Y hoy la Marina de Brasil prohíbe totalmente desembarcar en esta isla. Puesto número 4, las catacumbas de París, en Francia. Son una red de túneles debajo de la ciudad de París que hasta el siglo XVIII eran minas de piedra caliza y a partir de mediados de 1700 se usaron como depósito de esqueletos humanos para desocupar los cementerios de París. Totalmente saturados en ese momento por a lo largo de los siglos los cadáveres que habían ido acumulando. Hoy este osario tiene todas las paredes recubiertas con más de 6 millones de esqueletos de seres humanos, lo que hace a estas catacumbas un lugar con una energía tan mala que es mejor ni visitarlo. Puesto número 3, la planta de Chernobyl y la ciudad de Pripyat en Ucrania.
2: Ahí quiero ir yo.
4: Bueno,
5: ¿a dónde?
2: A Chernobyl, pero los turistas lo visitan, Jennifer.
4: Sí, ahora no por la guerra.
2: Ajá.
4: En 1986, a las afueras de la ciudad soviética de Pripyat, en Ucrania, explotó la central nuclear de Chernobyl en lo que fue el peor accidente nuclear de la historia. Media Europa quedó cubierta por una nube radioactiva y, por ejemplo, aumentaron significativamente los casos de cáncer de tiroides y comenzaron a aparecer ahí en Chernobyl animales deformes y mutantes en toda esa zona. Hoy el acceso de personas por la guerra a la planta de Chernobyl y a la ciudad fantasma de Pripyat está prohibido. Puesto número 2, la isla de las muñecas en Xochimilco, en México. Al sur de la ciudad de México, en los canales de Xochimilco, se encuentra la isla de las muñecas, que se caracteriza por tener colgadas de sus árboles más de 1000 muñecas.
2: Ay,
4: antiguas,
2: qué, pues, he mirado eso.
4: Francamente, sí. Aterradoras. La historia comenzó con la leyenda urbana de una niña que murió ahogada en ese sitio y el cuidador de la zona, Julián Santana Barrera, empezó a recolectar muñecas antiguas y colgarlas de los árboles para proteger espiritualmente el lugar y para que el alma de esa niña no lo molestara. Continuó haciéndolo durante más de 50 años hasta su fallecimiento en el 2001. Hoy el sitio está abierto al turismo, pero es tan aterrador que no se recomienda visitar. Y el peor, el puesto número 1, Aokigahara, en Japón, sitio conocido como el Bosque de los Suicidios.
2: Ah,
4: está,
2: sí,
4: ubicado en, ajá, Japón, al pie del monte Fuji. Para los japoneses, este bosque ya estaba maldito hace más de 1000 años, como cuentan los poemas de esa época. La realidad es que en él los celulares pierden la señal, el silencio es total y no se escuchan ni siquiera los trinos de los pájaros. Lo peor es que se suicida una persona cada 3 días desde hace siglos. Este sitio tiene energías tan oscuras que lo mejor es no ir, porque el que va casi con certeza se suicida. Y por todo esto es que no se recomienda visitar a ninguno de estos 5 lugares, que son los más terroríficos del planeta. Terrible.
2: Bueno, y también el buzón de tu casa, eso, como mención honorífica, güey.
3: ¿De mi casa?
2: De la casa de todos.
3: ¿Por qué el buzón de la casa de todos?
2: Pues los abres y te llega el recibo de la luz, el recibo del gas, el recibo del teléfono.
5: Ya sé, ¿no?
2: ¡Tome como $800 de luz!
3: ¿A qué hora? Les dije que apagaran el foco.
2: Ok. Vamos.
5: Ahí es donde un ¿cómo se dice? Un influencer, ¿no? Andaba grabando y se encontró a alguien también.
3: Oh, sí,
5: ahí.
3: sí. El, ¿cómo? Uh-huh. Paul Logan, ¿cómo se llama?
2: El Paul Logan se encontró a alguien que, ajá, se quería desvivir ahí.
5: No, ya ha hecho.
3: Ajá. El vato, por eso le quitaron sus páginas, su, sí, YouTube, le cancelaron su página de YouTube. Pero dicen que lo que dice el señor Ricardo, que si alguien va por curiosidad a ese bosque, a muchos terminan suicidándose porque pues, uh-huh, no saben qué pasa ahí.
2: Oye, ¿y el bosque de la China de Cepillín no está en esa lista, ¿verdad?
3: Creo que ese nada más se pierde la gente.
2: Vámonos a la línea telefónica 866-794-5099. Estamos en vivo en nuestra aplicación. Saludos a todos y un saludo para San Francisco y Michoacán, Zamora, de parte de Jorge 66. Adelante, Ángel, con tu pregunta para don Ricardo Carrera.
6: Bueno, pues la única pregunta que quería ver es que, bueno, quería preguntarle por qué es hace tiempo que me siento como que no avanzo, como si algo hubiera entre algo me hubieran hecho eso, porque siento que no avanzo, siento que no salgo adelante.
4: Mira, Ángel, la lectura que estoy haciendo para ti habla efectivamente de conflictos en ese sentido, pero no porque te hayan hecho algo malo desde afuera, sino porque son ciclos que se refieren a tu propio biorritmo. Las energías a veces suben, a veces bajan. En este momento estás en un valle y dentro de muy poco tiempo vas a poder salir. La carroza del triunfo, el arcano séptimo, lo está marcando así. Así que tienes que tener confianza en que eso va a ocurrir, las cosas van a empezar a andar mejor en muy poco tiempo. El arcano 14, que es la templanza, está hablando de esta paciencia que tienes que tener. Quédate totalmente tranquilo, esto se va a revertir y antes de lo que tú piensas.
2: Muchas gracias, don Ricardo Carrera. Saludos a San Diego, mi Terry. Jomar Groca, dice Jomar Groca. Jomar Groca, ahí está el saludito. Estamos en vivo en la aplicación. Gracias, don Ricardo Carrera, y para toda la gente que está en espera, ahorita les contesta fuera del aire.
4: Claro que sí, terrible. 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
1: Buenos días, feliz inicio de semana. Equipos de emergencia del condado de Los Ángeles trabajaron este fin de semana para controlar un incendio de maleza cerca de Gulfstream Park en West Covina. Autoridades mantienen vigilancia ante las altas temperaturas y recuerdan a residentes evitar actividades que puedan provocar llamas. Los Medias Blancas de Chicago sorprendieron ayer domingo a los Dodgers de Los Ángeles con una remontada de 6 carreras en una entrada para ganar 6-4 y quedarse con la serie. Es la primera vez desde el año 2014 que Chicago vence a los Dodgers en una serie. El gobierno de Estados Unidos anunció nuevas medidas para fortalecer la innovación e inteligencia artificial. La orden busca crear mecanismos de colaboración entre empresas tecnológicas y autoridades federales para avanzar en seguridad y desarrollo de esta tecnología. En México, autoridades de Oaxaca investigan el asesinato del alcalde de San Miguel Amatitlán, Joel Bravo Martínez, ocurrido el sábado 13 de junio durante un ataque armado. Fuerzas de seguridad desplegaron un operativo para localizar a los responsables. Para Al Aire con el Terrible les informó Mónica Alexandra.
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0: buen día. Con la fe puesta y vamos a hacer el trabajo. Quiero decirle a cada uno de ustedes que estamos vivos.
1: Solo
0: I'm on top of the world. A veces Dios te quita la comodidad para llevarte a tu destino. Porque hay sueños que no nacen en la tranquilidad, nacen cuando decides no rendirte. ¿Sí o no, chamaco?
1: Sí.
0: Para preguntar qué significa esto que les acabo de explicar, está con nosotros visitándonos temprano don Ricardo Carrera. ¿Qué significa eso, don Ricardo? Bienvenido.
2: No escuché.
3: Se la aplicó.
2: Clarito y al pie.
0: Clarito y al pie. Bueno, don Ricardo.
2: Estaba por Saturno.
0: ¿Ves que todos tenemos TDAH, pero no lo negamos, lo negamos?
3: Distracción cualquiera.
0: Bien, a veces Dios nos quita la comodidad para llevarnos a nuestro destino, don Ricardo Carrera.
2: Sí, por supuesto, porque el camino hacia el éxito está plagado de fracasos. De fracaso en fracaso, nosotros vamos a llegar al éxito. Ahora no nos atemos al fracaso nada más. Tenemos que ver a más adelante y entender que lo que nos pasa hoy, aunque sea malo, forma parte de ese futuro exitoso.
0: Exactamente. ¿Alguna vez Tomás Alva Edison? ¿Sabes quién es ese, verdad? Tú, este...
3: Claro que sí, el creador de la bombilla.
0: Exactamente.
3: Y de la radio.
4: ¿Cómo olvidarlo?
0: Le preguntaron cuando finalmente funcionó. Le dijo, oye, pero usted fracasó como 1,000 veces para hacer el foco. Dijo, no. Encontré 999 veces de cómo no hacerlo.
3: Este es las maneras de una perspectiva diferente.
5: Aprender de los errores.
4: Sí, el que fracasó fue Tesla, que fue el que la descubrió y Edison se aprovechó.
5: No, sí, se lo robatearon.
3: Al revés.
0: No, Tesla no tenía nada que ver con la bombilla.
5: No con él, pero sí le robatearon.
0: Fue Marconi. Ajá. Marconi, el inventor del radio, el que le atribuyeron la invención de las ondas hertzianas para poder propagar el sonido por el aire, el que descubrió eso fue Tesla, Nikola Tesla.
3: Ok.
0: Pero luego le comentó a su compa Marconi en una peda, se pusieron a tomar caguama. No, pues fíjate que encontré esta madre y todo. Y el otro güey no estaba tan pedo, güey. Y apuntó todo, güey.
3: Ah.
0: El Marconi, güey. No,
4: pues también la luz. Mira, dile al chat ahora sí, échame.
0: Y el Marconi se quedó con la idea del radio y todo.
3: El Marconi.
0: Bueno, Tesla se murió a quebrado, ¿verdad?
5: Sí, con tantas cosas que inventó.
2: Murió pobre en un hotel, ni casa tenía.
0: Y fíjate, el que se quedó con el nombre y ahora va a ser el primer trillonario del mundo es un emigrante de Sudáfrica.
2: un comentario terrible. Tú sabes que hay una bombita de las primeras que se hicieron.
0: ¿La de Andrés García?
2: No.
3: También.
2: Esa es otra. Que todavía está funcionando. Todavía está funcionando. Eran tan buenas que ya ha pasado siglo y medio y sigue funcionando.
0: ¿Y dónde la pudieron ver esa bombilla?
2: En Nueva York. En un museo. Y entonces la pregunta es, ¿por qué cuando compramos bombitas pasa un tiempo y se queman? Porque las hacen mal a propósito.
4: Sí,
2: y así nos obligan a comprar otra.
3: Y no solo las bombillas, los electrodomésticos, los enfriadores de agua, las cafeteras, los hacen desechables. Que te duran unos cuantos años.
0: No es
3: los
0: eso.
3: Los carros, exactamente.
5: No es eso. Tengo unas bombillas de esas.
0: Lo que
5: de ese estilo.
0: Mande, ¿qué dice Jenny Viera?
5: Ok, yo tengo de esas bombillas, de ese estilo. De hecho, se llaman así.
2: Bombillas.
5: O sea, como el creador, las bombillas.
0: Pero lo que están diciendo es interesante, pero es que a veces tú puedes tener... En Cuba todavía manejan carros de 1950. Te pongo ese ejemplo.
3: Sí, sí.
0: No es que nosotros... Que el carro sea desechable. Lo queremos cambiar porque sale otro más perrón, güey.
4: No, pero sí
3: antes,
4: todo...
3: Y hacían las cosas que duraran.
2: Otra calidad.
3: Ahora ya no las
2: hacen
3: para que duren.
2: Hay mucho plástico, ya no hay cromos. Ahora es plástico que brilla, pero no es cromo como era antes.
3: Así es.
0: Plástico que brilla.
4: Es más, como los teléfonos antes eran los ladrillotes, se te cae, no pasaba nada. Ahorita se te cae, se te quebra de volar.
3: Simón, antes se te caía, se quebraba el piso.
4: Otra cosa. Sí.
5: Otra cosa. Podías matar a alguien con uno
4: desechable.
5: De esos.
4: Ahí están los Terians.
3: Ándele.
4: ¿Para qué te vas tan lejos?
3: Sí, es cierto.
4: Antes éramos bragados, bigotones. Ahora hay.
3: Cazadores.
4: Ya no.
0: Ahora
4: cazadores.
0: Ven un hombre así y le hacen fuchi.
4: ¿Qué oye? Okay.
0: Fuchi, ay, no, está bigotón y botudo.
3: No, y si anda bigotón y botudo, tampoco es hombre. Mira,
4: no, y antes... anda besando con otros.
0: Mira, güey. Sí.
5: Ya eso no es señal.
0: Antes del pegue lo tenía Gabino Barrera, que no entendía razones hablando en la borrachera. Y así de borracho y de pedote, a las viejas andaban atrás de él. ¿Por qué lo mataron? Porque tenía como 20 mujeres.
3: Ándele.
0: Y es, querían ese, porque es bragado.
3: Pero,
0: mira qué bonito se ve cuando está así.
5: Eso nomás
3: lo dejaban
5: películas.
3: Ir al mundial.
4: Desde ella existía el machismo, porque a él no le hacían nada. Y a la otra A Martina, vale, la Martina.
3: Ah, la Martina.
0: No, pobrecita. No, pues esas cosas son inaceptables. Se habla de un feminicidio, sí, de una niña, sí, de 15 años.
4: Por eso, pero ¿por qué al otro no lo castigaron por mujeres, güey? Porque
3: no, lo que no mataba mujeres, chicos.
0: Era Pancho Villa. A
3: no
0: ver,
3: compare.
0: Si Pancho Villa existiera ahorita, ninguna morra le hiciera caso. Y Pancho Villa tenía filas de mujeres atrás de él que querían andar y las agarraba, que se agarraran a balazos en la revolución.
4: Hasta yo, si tuvieron matriz, quisiera tener un hijo de Pancho.
0: Y ahora no. Si no te pareces a William Levy o a Tom Cruise, no eres mi tipo. Mira qué bonito tiene el maniquí.
5: Todavía vemos unas que otras ciegas.
2: Y antes la vida era más simple, las cosas eran blancas o negras, y se vivía más tranquilo y nadie tenía un infarto ni un derrame cerebral. Ahora todos son grises, se acabaron los blancos y los negros.
3: Hey. Oiga, y también se acabaron los colores, ¿eh? Antes me acuerdo que era un mundo de color, los carros amarillos, rojos, verdes, azules, de todos los colores. Ahorita checa, blanco, gris, negro, colores mates así, los edificios, toda la arquitectura, no hay nada, con las casas no hay de colores.
2: Sí.
3: Antes miraste una casa rosa, una amarilla, una azul, una verde, todas blancas.
0: A mí no me dejan pintar la casa.
5: Ya es más.
0: La ahí donde vivo no me dejan pintar la casa, tengo que pedirles permiso y los colores que ellos digan.
3: Ahí está, para que veas. Y antes,
4: ¿hay asociación o qué?
3: Era un mundo de color.
5: Sí.
4: O la Jennifiera.
0: No, y aunque tú vivas en una casa que no tiene asociación, la ciudad no te da permiso de pintarla. A ver, quiero pintar mi casa de morado, a ver si te deja la ciudad.
3: No digas, tú píntala.
5: Quiero mi casa color Barney.
0: Bueno, eso, empezamos hablando de una frase de motivación y terminamos hablando de colores de casa.
5: Como es costumbre.
0: Regresamos de minutos al aire con el terrible. ¿Y tú qué demonios crees que está pasando? ¿Crees que los Gavinos Barreras tienen una oportunidad en esta época con alguna mujer?
5: No.
0: Vamos a volver con la troleada.

0: Hola, pues mi gente del aire con el terrible, bienvenidos. Hoy vamos a hacer algo diferente. Se comunicó con nosotros en nuestras redes sociales Lalo, que quiere trolear a su esposa, ¿verdad? Entonces, para poder trolear a su esposa tuvimos que hacer esta troleada en una hora, pues que no es habitual. Ahorita, pues mientras estoy platicando con ustedes y grabando esto, son aproximadamente las 6:30 de la tarde y ya tengo aquí a Lalo listo para trolear a su esposa. A ver, Lalo, platícame, ¿y cuál es la idea que tienes para trolear a tu esposa?
1: ¿Qué tal, Terry? Sí, mira, tengo ya un año que dejé de tomar y hoy cumplí precisamente hoy el año, porque pues le hacía unos pasquines a mi señora cuando iba a tomar y pues quería hacerle la troleada de que hoy cumplí un año sin tomar y pues que volví, que estoy festejando para el año, pero que estoy bien borracho otra vez.
0: O sea que fuiste a festejar tu aniversario y te fuiste a festejarlo a una cantina, güey.
1: Sí, que estoy en una cantina para festejar el año sin tomar.
0: Ok, entonces tú, ¿qué tipo de panchos le hacías a tu esposa cuando tomabas?
1: Me ponía borracho, andaba todo arrastrado ahí en los parties y les gritaba, me meaba los pantalones. No, todo un show, Terry. Pues también una vez me enseñaron un video de cómo andaba ahí todo haciendo espectáculos y pues mejor lo dejé por la paz.
0: Vientos huracanados. Entonces la troleada que tienes es hablarle a tu esposa para decirle que andas celebrando con una caguama que ya tienes un año de no tomar.
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3: Saludos, ídolos y música de calidad, La Ley 107.9. 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
1: No, Lalo está festejando un año y medio, un año de no tomar. Y toda su familia está muy contenta. Entonces todavía no llega a la casa ahorita, ¿verdad? Usualmente, ¿a qué hora llegas a tu casa, Lalo?
2: Oh, sí, llego a las 5, Terry. Ahorita ya me están mandando mensajes de que por qué no he llegado, pues.
1: Ok, listo. Ok, ¿tú sabes hacerle como borracho, Lalo?
2: Sí.
1: Oye, compadre, ¿tú crees que Lalo le puede hacerle como borracho?
3: No, hombre, se me hace que ya sabe cómo hacerle como si no anduviera borracho,
1: man. Oye, compadre, ¿tú sabes qué hacerle como borracho?
3: Yo también sé
1: cómo hacerle. Ok, listos, ok. Yo voy a hacerme pasar por el dueño de la cantina, ¿ok?
3: Ok.
1: ¿En qué ciudad andas para darle más o menos una ubicación?
2: Aquí en New Hall.
1: ¿En dónde?
2: En New Hall.
1: En New Hall, ok. Quédate ahí, le voy a decir que te arrebataste acá por Pandel. Te queda cerquita, ¿no?
2: Sí, Pandel.
1: Ok, estás aquí en una cantina, que si por favor viene por ti, porque estás hasta el queque de borracho, ¿ok? Entonces tú ahorita que te la pase, empiezas a hablar así, bien borracho, a decirle que la quieres mucho y que nunca, bueno, te pones así y luego el compadre pues va a ser tu amigo y también la va a querer convencer. Vamos a marcarle. Listo, vamos a marcarle a Chile. Abusado ahí, Tigrillo, le pones efectos de cantina, que estamos bien ambientados.
4: Bueno.
1: Hola, buenas tardes.
4: Buenas tardes.
1: Si usted es la señora Chely.
4: ¿Quién habla?
1: Mire, yo soy el dueño de aquí, de la cantina, el...

0: de las 4:30 de la tarde, que venía celebrando no sé qué, y luego después se puso a invitarle a todo el mundo.
1: A ver, pero ¿cómo se llama mi esposo?
0: Tu esposo se llama Lalo.
1: Ay, ¿no me lo puede pasar, por favor?
0: No puede ni hablar, pero sí que se lo pase. Señor Lalo, aquí está su esposa.
2: Chalín.
1: Ay, no es posible. No es posible que seas tú. Si ya sabes que lo tienes que estar tomando. No, ve nomás. ¿Qué pendejadas estás haciendo? No, yo no voy a ir por ti. A ver. No. Qué vergüenza. Se suponía que ya estabas bien. Todo ese año de rehabilitación, ¿qué?
2: No.
1: Fíjate nada más, qué vergüenza, de verdad. Qué vergüenza, no. Yo no quiero que estés marcándome. Y yo no sé, háblale a tus hermanos o a ver a quién. No, Dios mío.
2: Ahora sí estoy chido, madre.
0: Lalo, ya te colgó. Vamos, ya te colgó. Vamos a marcarle otra vez, ¿ok? Ahorita le vamos a pasar a su otro amigo porque a ti no se te entiende.
3: Aquí les pregunto, ¿qué hubieran hecho ustedes?
1: ¿Bueno?
0: Señora, me colgó el teléfono. ¿Qué voy a hacer? ¿Va a venir por él o lo saco a la calle?
1: Ay, no, señor, qué vergüenza, de verdad. Una disculpa enorme por esas conductas tan nefastas. Pero que... mire, ¿sabe qué?
0: Sí.
1: No, déjeme ver, veo a ver si un vecino va por él o alguien, porque a mí me da mucha vergüenza.
0: Permítame, aquí está un amigo. Está un amigo que a ver, porque pues no le entiendo, a ver si le entiende el amigo. A ver, señora, aquí está la esposa de Josué.
4: Ven.
1: No. ¿Y tú qué? Vas a estar igual que este.
4: Ven.
1: Par de inútiles, borrachos.
4: Ven.
1: No. A ver, señora. Mejor al de la cantina. A ver, pásame.
0: A ver, señora, entonces aquí está. Puede venir por él, le mande un número. Y aparte aquí tiene una cuenta de $4,000, señora.
5: A la madre.
1: Ah, no, entonces a mí que mejor ya ni me marquen a mí. O sea, ya arreglénselas ustedes.
0: A ver, el vato vino diciendo que la invitaba a todo el mundo. Que dijo que la casa, que él pagaba y no sé qué, y que él podía.
1: Pero es que usted pasa también, la... ¿para qué les da bebidas gratis a los borrachos? O sea...
0: A ver, permítame, Lalo, ahí está su esposa,
1: además,
0: por favor.
1: Estoy trabajando, es que mire, yo estoy trabajando. No tengo tiempo de estar atendiendo... Ese tipo de asuntos, y mucho menos si le deben, pues ni modo, a ver quién le paga.
0: No, señora, pero alguien tiene que pagar los $4,000. A ver, Lalo, ahí está tu esposa.
2: Ven por mí.
1: Ay, no. Es que eres un pendejo, de verdad. Yo no sé cómo es posible que después de un año que estuviste bien, estés cayendo otra vez en lo mismo. ¿Sabes qué? La verdad, ahorita que vengas vas a agarrar tus cosas y te vas a largar ya, porque yo no tengo por qué estarte soportando, mucho menos estar viviendo con un borracho bueno para nada como tú, y el amigo que traes también de inútil, además gorrón, y aparte dice el señor que deben un cuento, ¿no, Nay? Yo no sé, la verdad es que mejor agarras tus cosas y te me largas, porque la verdad no, yo estoy bastante enojada contigo.
2: Chely, es una troleada aquí para saber que sí estoy bien, que sí he cumplido el año y voy a seguir aquí todo bien porque quiero estar con ustedes.
1: ¡Ay, no! ¿Cómo crees? ¿Es una broma?
0: Se esperó para no llegar a la casa para decirte que se había emborrachado celebrando su aniversario de no pistear.
1: ¡Ay, no se pasan, eh! No es pues... posible.
0: Felicidades, te vamos a mandar una...
2: por la troleada, y pues ahí voy a seguir echándole ganas a no tomar.
0: Exactamente, las caguamas nomás velas de lejos.
1: ¡Ay, no! Oye, no, yo pensé que sí había sido cierto.
0: Cuando te des sed de la mala, ya venden este compadre Pop la... ¿Cómo se llama? La Heineken sin cero de alcohol, ¿verdad?
6: Sí, de la Michelob Ultra también, ya venden.
2: Es la que estamos tomando ahora.

0: Terry, era alcohol.
1: Felicidades, pues, nomás que el saborcito, pero no a coneja. Bueno, Chely, felicidades por tu marido. Ojalá que sean muchos años más de que no tome, que puedan seguir llevando las cosas bien en su familia. Y pues es un ejemplo para todos los borrachos que nos escuchan de que uno sí se puede rehabilitar y regenerar si quiere y tiene ganas. Muchas gracias, Chely.
2: Pues, ¿qué les puedo decir? Pensé que sí era cierto, pero gracias a Dios que no. Ay, no, si no, este hombre ya no vuelve a entrar a mi casa, de veras.
1: ¿Sí lo hubiera dejado si se vuelve a emborrachar?
2: No, claro, por supuestísimo. Es más, ya estaba a nada. Ya estaba advertido.
1: Bien, entonces, bueno, pues para que te pongas la pila, mira, ojalá que aguantes otro año más. 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
1: Estamos de regreso al aire con el Terry, listos para platicar con el Dr. J, con toda la información de lo que está pasando en Estados Unidos, México y el mundo, con objetividad, con lógica, con datos y entre comillas, de manera razonada. Él es el Dr. J. Bienvenido, doctor, ¿cómo andamos?
2: Al millón y pasadito, con el gusto de saludarte, mi querido Terry. ¡Ánimo, chico!
3: ¡Ánimo!
2: ¡Ánimo! Oigan, muchachos, híjole, qué partidazos. Ayer estaba viendo un partido de Suecia contra Túnez, güey.
1: El de Monterrey. Mexicano. El de Monterrey. Qué bonito, sí, se veía, oye, el pasto,
2: ¿eh? Europa, güey.
1: ¿Eh?
2: Parecía estadio europeo, güey. Puro güero jugando. Y luego, aparte, bueno, Túnez no, ¿verdad? Pero los de Suecia sí. Pero qué bonito se veía el estadio de Rayados, güey.
3: El campo, el pasto.
1: Sí, aunque se les colapsó la entrada, se les colapsó el sistema a la hora de que estaban entrando al estadio y estuvieron ahí como 15 minutos sin poder entrar, pero bueno, todo bien.
2: Aparte, bueno, pues el gober de Nuevo León ahí andaba,
1: pues anda en todo menos en misa, anda en todo menos gobernando.
3: Oh, qué caray.
1: No, pues sí, o sea, anda en todo menos gobernando.
2: A Marianis que baje la pierna. Marianis, baja la pierna.
1: No, y tapando las y tapando las casas de vivienda humilde. Ándale. Para que no la vean los turistas.
2: Bueno, pero eso no nomás lo hizo él, ¿eh? Eso no nada más lo hizo él. También lo hicieron en México, Clara Brugada, y también lo hicieron en Guadalajara, en el estado de Jalisco.
1: Pues qué perra vergüenza. La pobreza no se tapa tapando las casas de los pobres, no. Se tapa asistiendo a la sociedad. La exactamente, situación. Asistiendo el problema.
2: Pero acuérdate que en México hay una filosofía.
3: ¿Cuál?
2: Primero los pobres.
1: Pues sí, los primeros que les tapan las casas. Pero bueno, vámonos a otra cosa. Ahí está el partido de Monterrey que se jugó ahí, Túnez contra Suecia. Muy buen partido, 5-1 les metieron.
2: Qué bailongo les dieron, ¿eh? Qué bailongo, por cierto. Bueno, más adelante viene mi tocayo, el doctor Z, a platicar de eso. Pero bueno, oigan, señores, vámonos con información. Ayer hubo pachangón en la Casa Blanca. Tamales, buñuelos.
1: Güey, un peleador, Diego López salió bailando, salió con la chona, güey. O sea, la chona, ¿sí?, sonó en la Casa Blanca.
3: No.
2: Porque resulta que pusieron un ring de la UFC para celebrar el pachangón. Fíjate, en mis tiempos llevaban a Pirrimplín y Lagrimita. O Lagrimita y Costel, güey.
1: Pues tus tiempos, que ahora... ¿Cuántos? Todavía son tus tiempos, a menos que te sientas anciano, güey.
2: No, bueno, pues sí, todos son mis tiempos, ¿verdad?
3: Sí.
2: Bueno, pues, pero cuando estaba yo morrillo, me refiero.
1: Ah, ok, ok. Balón. Ah, ok, ok.
2: Me llevaban a la fiesta a Pirrimplín y a Foforito y a Lagrimita y Costel, güey. Ahora no, ahora llevan a los de la UFC a las pachangas de los niños. Acá nosotros llevamos a Brincos Dieras, güey. Oye, bueno, pues resulta que les llevaron a los de la UFC, al presidente Donald Trump, y efectivamente, como dices, uno de los personajes salió bailando la de la chona.
1: Los peleadores, no eran personajes.
2: En plena Casa Blanca, güey.
1: Sí.
2: En pleno jardín de la Casa Blanca.
1: Y luego otro salió también cantando la de Desperado, la de ay, ay, ay, ay, ay, ay, mi amor, ay, mi morena. No me acuerdo cómo se llama esa canción, pero también salieron con esa rola. Pues bien, se hizo la pelea, no sé por qué la hacen de tos, parece que esto no se cubrió con fondos del gobierno, sino que fueron capital privado para hacer este evento, y que las personas que entraron donaron a diferentes organizaciones. Ese fue su precio del boleto, ¿no? Su pago de boleto, ¿no? Eso es lo que está diciendo oficialmente la Casa Blanca, que sea verdad, no lo sabemos, pero dice, nosotros no pagamos nada, absolutamente nada.
2: Oye, pues sí, que aparte, te digo que se le invitaron al presidente, el pachangón. Lo que sí, mandaron quesos, mandaron buñuelos, mandaron tamalitos ahí para repartirle a la raza, para que, pues ya sabes, porque luego no se sabe cuántos invitados van. No, y luego van los colados, güey, van los colados,
1: Colados mangos, güey, ahí todo estaba el servicio secreto revisando todo. ¿Cuál colado, güey? Ahí no entró ni un colado, güey.
2: Ya sé, bueno. Oye, bueno, pues la que trae temita es la presidenta de México, Claudia Sheinbaum, Ella insiste en que pues ella no va a arrestar a Rubén Rocha Moya hasta que Estados Unidos no presente pruebas. De hecho, habló de que Roberto Velasco, el secretario de Relaciones Exteriores, tuvo una reunión con personajes importantes de los Estados Unidos. Y vamos a escuchar, póngale play, mi querido Chico.
4: La presidenta Claudia Sheinbaum aseguró que su gobierno seguirá insistiendo a Estados Unidos para que presente pruebas sobre los señalamientos contra Rubén Rocha Moya.
5: A ver si me da, Roberto, quiénes van a participar. Participan a nivel de subsecretarios en la reunión. La va a encabezar en el inicio Roberto y después ya se quedan representantes de la Fiscalía, Secretaría de Seguridad Ciudadana, Defensa, Marina, Guardia Nacional. Y vamos a insistir, por supuesto, en el asunto de las pruebas. Ya vamos a dar posteriormente más información sobre este tema, pero no se toca ese tema porque lo que se toca ahí es lo que está en la agenda del entendimiento que se tuvo hace pues cerca de 8 meses, yo creo.
6: ¿A qué se refiere cuando dice que vendrá más información sobre
5: el caso Sinaloa? Bueno, ya vamos a dar más información.
4: Informa para el Dr. J, Gustavo Palafox.
1: Bueno, una jueza de Nueva York, en el distrito de Nueva York, es la que dice que hay demasiadas pruebas en contra de Rocha Moya. Y esta jueza ni siquiera fue designada por Trump, fue designada por Joe Biden. Entonces, pues allí están las pruebas. Me imagino que no quieren colarlas porque ya saben cómo son y pueden poner en alerta a otras personas. En fin, vamos a ver en qué termina esto, ¿no? Yo creo que si le haces una encuesta a todos los mexicanos, nadie va a decir que Rocha Moya es inocente,
2: No, y ahí te va. Ahí te va. Lo más sorprendente es que hay mismos de Morena que ya mejor se están bajando del barco, ¿eh?
1: Pues ahí están, nadie se quiso poner la camiseta.
2: Antes sí salían a defenderlo, güey, ya mejor dijeron, ahí muere.
1: Cuando Ricardo Anaya le dijo, pónganse la camiseta de que están con Rocha Moya, así como yo digo que estoy con Maru Campos, ninguno de Morena se la quiso poner. Si el vato no fuera inocente, se lo hubieran puesto todos, ¿no? Pero bueno, esto es lo que está pasando, doctor J.
2: Así es, muchachos, lo más destacado de la información. Les mando un fuerte abrazo. 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
8: Puedes sentir amor por las dos.
1: Yo le voy a las dos elecciones.
8: Y no
1: yo le voy
8: como a cuatro.
29: Pues sí, y a lo más bueno. Pues.
1: A ver,
8: eso no significa que realmente pues sea pues una persona que no nos está haciendo bien, ¿no? Porque muchos ya le estaban diciendo, ah, oh, lo vamos a funar, ya Yaritza punto dos.
1: Qué bárbaro.
8: Que
1: lo
8: funen, ya dale. Empezaron. Y entonces uno se queda así como que, ¿qué onda? O sea, ¿qué culpa tienes de que le sientas amor al país donde naciste? Pero también sientas amor a tus raíces.
1: Ahora tengo entendido que Estados Unidos fue donde empezó su carrera Fuerza Regida, ¿correcto?
29: Simón, correcto.
1: Exactamente, de aquí salieron los dólares para que se hicieran famosos. Sí. O sea, básicamente aquí está el apoyo de ese compa,
30: por
1: ¿no?
30: eso, pero desde el principio, como te digo, haya dicho, los dos países pues, se toma bien, pero siempre tirándole a Estados Unidos.
1: Tanto que odian a los gringos que ahí andan con sus tenis Nike todo el tiempo.
29: Sí, no, pues es que la gente pues, va a buscar, yo siento que a veces son los mismos artistas contrarios que empiezan a picar a la gente para echarle tierra al otro.
30: Pues. Bajarlo.
1: Entonces, así es. El coyote empezó el rumor.
29: El coyote. Ah, no.
8: El coyote.
1: Ahí está el compa JP, güey. ¿Qué más bien hiciera?
8: Bueno, ahora vámonos con los tres doritos después. ¿Se acuerdan de la nota que había dicho de Eduardo Capetillo que había puesto en sus redes sociales, en sus historias, de que el pádel no era para hombres, que mejor un deporte que... Pues que te podías morir si la regabas. O sea, le puso otra palabra, ¿no? Pero el le vamos a poner la regabas.
1: El que tiene miedo a morir, que no nazca, dijo el vato.
29: Así es, cierto.
8: O sea, no con esas palabras así, nada más le cambio la re por la K. Pero bueno, en sí, chicos, hubo una nota que estuvo circulando ahí que sí es verídica, pero no... Bueno, resulta que tuvo un accidente de moto. Entonces, andale, todos los demás empezaron a decirle de cosas, de que, ah, mira lo que estabas diciendo tú, ¿no? Que mejor yo en el pádel y no me pasa nada. Pero las imágenes rápidamente, pues, se pusieron a circular y se empezaron a preocupar todos sus seguidores, pues, qué le había pasado, si le había pasado algo grave o algo así, ¿no? Pero resulta que no fue nada de eso. O sea, fue más sensacionalismo de las páginas estas que publican chismes. Al parecer iba a intentar cruzar en una zona que estaba acumulada de agua, estaba encharcada, y pues terminó necesitando ayuda para sacar la moto, se le atascó. Ah, y ya atascado. Eso fue, andaba atascado. Entonces eso fue el accidentazo que pasó. Pero pues la gente igual ya se andaba burlando de él.
30: Gente burlesca, vale, fíjate
29: nomás. No hay de dónde sacar.
30: Lo que no quieres para ti no andes deseando para otro, ¿eh?
29: Oye, pero le echan mucha carrilla a la gente que juega pádel. No tiene nada de malo jugar pádel.
30: No, ¿no? Porque ahí nomás
8: es
30: lo máximo.
8: Es un deporte. Yo creo que peor es estar ahí tirado nada más sin hacer
1: sin
8: nada.
1: Sin hacer nada.
29: ¿Qué iba a decir usted, chico?
30: Lo máximo es que te puedes quebrar una uña. Y ahí te rompió la madre este vale, ¿eh?
29: O las medias.
30: Las medias.
1: No, estaba viendo que la gente que juega pádel regularmente dos o tres veces por semana puede bajar entre medio kilo o estrés, 40, algo así, menos de a la semana. No, pero si sí lo hace regularmente.
29: ¿Medio kilo nomás?
30: Pues poquito. un medio campista baja 3.5 kilos en cada partido.
29: ¿Cuántos kilos baja usted sin hacer deporte,
30: no,
29: chico?
30: No, yo ni Dios lo manda, tú que he metido dinero esto para como para bajarlo, güey.
29: No, pero allá donde chambea, de costales de
30: no, ahí sí,
29: varios
30: sí.
29: Kilos, ¿verdad?
30: Sí, sacó la lengua.
29: De cemento.
8: Exacto. Pues bueno, ahora vámonos con Luisito Comunica, que se acuerdan que andaba también ahí en rollos, que porque supuestamente no había pagado unas utilidades ahí en un restaurante que él es socio, ¿no? Es el dueño.
1: Sí, pues, cómo no.
29: Sí, me acuerdo, cómo no.
8: Pues ya salió a hablar, ya salió a hablar, ¿cómo se podría decir?
1: A dar una respuesta.
8: Ajá. A dar una respuesta a todos aquellos que andaban diciéndole de cosas que marro y que no sé qué tanto. Pues estaba diciendo que él es socio, que él no es dueño. También dijo que los trabajadores sí no habían recibido las utilidades, pero porque apenas estaban comenzando y todavía no estaban generando lo suficiente como para...
30: Repartir.
1: Pues de que
30: repartir.
1: Fueran los mods, sí, güey, o sea, tiene razón.
29: No tiene razón.
1: Espérate, compadre Pop, el vato lo dijo bien claro, el restaurante va empezando, ¿de dónde va a agarrar utilidades? A ver, si tú tienes pérdida, ¿le vas a pagar utilidades a tus empleados?
29: Ajá. A ver, escúchame.
30: Alégale, Pop.
29: Las utilidades vienen en tu contrato.
30: Ey.
29: Y tienes que respetar el contrato. Tú vas a sacar dinero a ver de dónde, pero tú le cumples.
1: Magmo, si no produces, no, o se llaman utilidades, lo que te sobra.
29: Por eso, hay ganancias, pero no quieren repartirlas porque no les conviene, porque se quedan con poquito.
1: El vato dijo que hubo puras deudas.
29: No es cierto. ¿Cómo hay puras deudas? Ellos van a inventar las deudas.
30: Está como los promotores.
1: Ellos van a inventar las deudas.
29: Sí, claro.
8: Bueno, pues no sé, pero el caso es que él desembolsó de su bolsa, de su dinero, no de lo del restaurante, 400,000 pesos, para darles algo. Porque él dijo que sí se había sentido mal de que no habían recibido nada. Pero sí explicó de que él era socio, que el dinero, ha de cuenta que en ese periodo corresponde porque a lo pagado las inversiones, expansiones y gastos operativos. Y que por eso no había utilidades.
29: Pues no va a haber. Y si seguían haciendo más gastos operativos y más expansiones, tampoco va a haber.
30: Pero las utilidades se van a ir ahí.
29: Pero mira, simple y sencillamente, el vato, guacha, subió una carta al empleado enseñando cómo les dicen, oye, discúlpenos, no va a haber estas utilidades por esto y por lo otro. A ver, que le manden las estadísticas de los gastos, por qué no la van a recibir o algo así. Y aún así, pues se pueden maquillar, pues. Para todo hay maña. Es muy sabido que en las empresas... buscan la manera de cómo no darte utilidades, pues. Y en México es uno de sus lugares.
30: ¿Es un mensaje subliminal o qué?
29: No.
1: Oh, okay. Ahí está. Pues bueno.
8: Bueno, chicos.
1: Por cierto, el Elon Musk, ¿ya ves que se hizo trillonario?
29: Ah, Simón.
1: Y 420 de sus empleados se hicieron millonarios junto con él. Trillo es un compita mexicano que trabajaba como soldador. que también le pagaban con acciones, y cada cheque le pagaban ciertas acciones, y ahora tiene más de $1,000,000.
2: No manches.
1: Y hasta los que trabajaban sirviendo café, güey, tienen 800,000, 700,000, güey. Ahora que...
29: Qué chilo, ¿no? Pues qué chilo.
30: Y nosotros aquí nomás mirando como los chinos.
1: Pues no trabajamos en SpaceX, güey.
30: Porque no queremos. Chamba ya.
1: Chamba ya. Había, güey. Ya no vamos a alcanzar a llegar a las utilidades de ahí, güey. No,
8: ajá.
1: Bueno, Jennifer, ni modo, se nos fueron.
8: Se nos fueron. Así como se nos ha ido muchas cosas. No pasa nada.
29: Oye, pero ese Luisito comunica que resuelva, ¿no?
1: Sí. Hoy nomás, güey, como sí. Si te debiera a ti dinero, güey.
29: No, pero yo me preocupo por la gente, porque la gente en un pero restaurante trabaja duro.
8: Ya les dio.
1: A ver.
29: Ah, qué bueno, resolvió.
1: Abre un restaurante en México con puras pérdidas y reparte utilidades.
29: Simplemente no voy a poner utilidades si no quiero dar. Puedes abrir un restaurante sin dar utilidades. Eso lo ponen como un beneficio, algo que sea más atractivo el empleo.
30: Sí.
29: Y la empresa también. Porque cuando repartes utilidades, no sé qué puedes deducir de impuestos y todo el rollo. O sea... Son colmilludos esos vatos, la neta.
30: Bueno, si ponen la bandería, no va a quebrar.
29: No.
1: Ok, bueno. Gracias, Jennifer.
8: Hasta aquí mi reporte. Si gustan seguirme en mi Instagram, me pueden encontrar como Jennifer94.

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1: El presidente Donald Trump celebró su cumpleaños número 80 con una pelea de la UFC en los jardines de la Casa Blanca. Muere el cantante Oliver Tree y el youtuber Gatsby tras un choque de helicópteros en los Estados Unidos. Donald Trump anuncia acuerdo de paz con Irán y ordena reabrir el estrecho de Hormuz, incluye al Líbano. Un ataque ruso incendia milenario monasterio en Kiev y deja 5 fallecidos en Harbik. Continúa la actividad del Mundial. Hoy por la tarde, Arabia Saudita, Uruguay, Irán, Nueva Zelanda. Para mañana, Francia, Senegal e Irak, Noruega.
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2: Si eres un artista de regional mexicano, ¿no puedes besar la bandera de Estados Unidos? Bueno, regreso con tus opiniones después de la rolita al aire con el Terry. 866-794-5099.

0: piénsalo.
1: ¿Qué dice el público? It's about
2: to go down. Estamos de regreso al aire con el Terry. Al millón y pasadito, DJs y tripios. ¿Cómo andamos? Oye, ¿cómo se llama el cantante de...
3: ¿De dónde? Que,
2: pues de Fuerza Regida, ¿cómo se llama?
3: Se llama Jesús Ortiz.
2: Bueno, Jesús Ortiz. A este compo, ¿por qué lo criticaron, Jennifer, otra vez para la gente que se viene conectando al programa?
4: Lo andaban criticando porque subió una foto donde se andaba, pues, donde andaba besando la jersey de Estados Unidos, el logo ahí.
2: Team USA, estaba besando y tenía la playera de los Estados Unidos puesta. Y yo le pregunto al público, 866-794-5099, ¿está bien que el vato cante regional mexicano y esté besando la playera de los Estados Unidos? Mucha gente en las redes sociales, en esa fotografía,
4: para
2: le están diciendo...
4: Él nació aquí.
2: Nos están tratando como el perro y tú besando esa bandera. O bueno, el muchacho nació aquí, quiere este país y las oportunidades que tiene se las ha dado este país. Y digo, igual, yo también le voy a la selección de Estados Unidos, ¿qué tiene de malo?
4: Pero creo que también había subido con la de la selección de México, entonces no sé qué les enchila
2: Como es cantante de regional mexicano, no puede besar la camiseta de los Estados Unidos. 866-794-5099. Voy a las llamadas y también aquí estaremos opinando en la mesa riñoña. Hola, ¿con quién hablo?
5: Con Miguel.
2: A ver, Miguel, ¿cuál es tu opinión?
5: Bueno, mira, mi opinión, humildemente, yo creo que lo están funando muy malamente, porque pues este país fue el que le brindó las oportunidades. Él no tuvo la culpa de haber nacido aquí. En México tal vez no la hubiera podido hacer. La mera verdad, yo creo que están exagerando y yo creo que están exagerando mucho en
3: la exageración.
5: Tanto al chavo. La mera verdad.
4: Ajá, sí.
2: Exactamente.
5: Y no, pues la mera, ese país es el que lo está ayudando y el que ha ayudado a muchos.
2: Exactamente.
5: Nomás se fijan en los que quieren.
2: Exactamente, hay mucha gente que está criticando el país y que lo odian. Yo creo que si tú vives en este país, no puedes odiar este país, punto.
3: Claro que
2: sea
3: no.
2: Sea quien sea el presidente.
5: No, pues es donde agarran los dólares.
2: Presidentes vienen, las cosas van a cambiar, pero tú no puedes odiar este país, ni porque yo he visto cómo, por ejemplo...
4: Una cosa es el presidente, otra cosa es el país,
2: exactamente.
4: ¿No?
2: Este país es más grande que cualquier presidente, punto. Tan
4: es como
2: acabó.
4: Si a mí no me gusta, por ejemplo... Fácil. El presidente de México, y por eso voy a odiar a México, pues no, yo creo que no.
2: Vámonos con Leo, 866-794-5099. Funan a JP por besar la camiseta de los Estados Unidos. En las redes sociales le están haciendo muchos comentarios de que pues se está pasando de lanza con este país que nos trata mal. Leo, bienvenido, ¿cuál es tu opinión?
6: Mi opinión es que la gente está mal, porque si vivimos aquí, tenemos que apoyar aquí también, todos.
2: Exactamente.
4: Ajá.
2: ¿Cuánto tiempo tienes tú viviendo aquí, Leo?
6: 35 años.
2: 35 años. ¿Y a qué selección le va, Leo?
6: Le voy a Estados Unidos y también a México.
2: Exactamente, vámonos, Leo. Eso, gracias, Leo, vámonos con el Oaxaco.
3: Así nomás.
2: El Oaxaco, ¿de dónde será el Oaxaco, compadre Pop?
3: Yo digo que debe ser como de Tamaulipas, güey.
2: Oaxaco, ¿dónde eres? ¿De dónde eres, Oaxaco?
7: De Mero, estado de Oaxaca.
2: No lo hubiéramos imaginado.
3: Lo sospeché.
2: No me pasó por aquí, güey.
7: ¿Y cómo ves? Oaxaco, güero, ojo verde, 1.85.
2: Ajá. Ay, oye, Oaxaco,
3: ¿qué más te falta?
2: Pues eres
7: arriba Huatulco.
2: Eres picado de francés. Ya ves que ahí se quedaron muchos franceses.
7: Español
2: también los franceses se quedaron ahí, güey. Oye, ¿cuál es tu comentario, Oaxaco?
7: Mira, así de fácil te la voy a describir. Rocío Dúrcal era española y amó a México, y aparte de eso, portaba la bandera de México. ¿Cómo la ves?
2: Exactamente. Entonces, quería...
3: Y no la funaron en España.
2: Y no la funaron en España. Nomás la funó Juan Gabriel, pero nomás él.
7: Ándale.
8: No cuenta.
2: Ahí estamos, es. Oaxaco, a ver cuándo te traes unos tejates para
3: qué
2: acá.
3: Qué golleteros son ustedes.
8: La ayuda.
7: La ayudita, chiquitito, el chorizo y el mezcal.
2: Oh, ándale, pues y un molito bien sabroso que hacen ustedes en Oaxaca.
3: Y un masaje, ¿no quieres también? Qué bárbaro.
7: Gracias. Saludos a todos.
2: Gracias, Oaxaco. Vámonos con Rosa.
8: Rosa.
2: La de enfrente. Ahí está esa llamada primero. Rosa, bienvenida.
3: Qué bárbaro.
9: Hola, ¿cómo están?
2: Al millón y pasadito, mi Rosita, dímelo.
0: Mire, yo tengo tres hijas ciudadanas y tienen todo el derecho como de besar la bandera mexicana a besar la bandera del otro país. O sea, no por eso nos les vamos a echar encima. Yo estoy aquí como muchos estamos, pero no tengo nada en contra. Si ellos están con su equipo, su país o sus dos países, como muchos están, creo que están en su derecho. No tienen por qué criticarlos ni enojarse.
8: Nah, uh-huh. Tiene que elegir uno. ¿Qué?
4: No, ¿por qué?
8: Es un gabacho.
2: A ver, ¿tu hija qué es?
8: Es americana, ella no es mexicana, es americana.
2: ¿A quién le va tu hija?
8: Ella le va a México.
2: Ah, bueno, entonces.
3: Pero es americana, ¿por qué le va a México?
8: Pues porque le va, son gustos, pero
3: ahí
8: no.
3: Está, exactamente.
8: Pero no anda besando que cae.
3: Pero y si lo hiciera, no tuviera nada de malo, ¿no?
8: Sí, cómo no.
4: Exacto.
3: ¿Por qué?
8: No puedes traicionar a tu país.
3: No es traición.
4: Ay, traición.
3: A ver.
0: Ya lo
8: mencionamos
0: estando
8: ya
0: aquí,
8: me
2: ya lo traicionó. Eduardo, Eugenia, no callaste la boca. Ya lo que dice Eugenia, que ya lo traicionó estando aquí.
3: Exactamente, no. A ver, ¿por qué no te regresas?
4: Una bola de pan adentro de la boca.
8: Yo nací aquí, compa.
3: No, ¿por qué van a regresar? ¿Usted aquí?
8: ¿Por qué me voy aquí?
3: Usted nació en Ameca, Jalisco.
8: No le pregunten a GTPT, porque...
2: A GTPT, ándale, ya lo bautizó. Gracias, mi querida Rosa, vámonos con Eugenia en San José, California. Bienvenida, Eugenia. ¿Qué opina del compa JP que se le andan yendo encima por besar la camiseta de Estados Unidos ahí en su publicación de Instagram?
9: Yo opino que la gente es hasta ridícula porque, a ver, ¿cómo no opinaron cuando él le estaba ayudando a la gente mexicana a pagarles hoteles cuando hubo los juegos?
8: ¿Cuándo?
3: Muy cierto.
9: Porque hay gente, no, ajá. So, a la vez de andar alegando, deben de ver lo bueno y lo malo. Y... ¿qué tiene? Yo soy de México, yo soy de los Estados Unidos, pero yo le voy a México también. No hay nada malo.
3: Oye, pero ¿sabes qué? Mucha gente que lo critica son de México, no de aquí de Estados Unidos.
4: La mayoría yo creo que debe ser así de México, porque ellos no sienten ese doble... Ahora sí que...
3: Ese doble querer. Pero cuando vas, tráeme unos tenis de volante.
2: No, güey. Pero todos los gringos... A ver, va la lucha americana gringa, llenan. Van los artistas gringos, llenan. Odian Estados Unidos, pero consumen Estados Unidos como hasta se les sale por las orejas, güey.
3: Pues sí.
2: Vámonos
4: ya
2: con.
4: Ya nomás, pues porque sí.
2: Vámonos con Gregory. Dice que él era Gregorio, pero aquí en Estados Unidos es Gregory.
8: Más traicionero que nada, fíjate.
2: Gregory, bienvenido, Gregory.
10: Gregory. Excuse me.
3: All right, no worries, my friend.
2: A ver, Gregory, dímelo.
10: No, pues sí, tienes razón tú también, Terry, porque el país es diferente, muy diferente, separado del presidente. Aquí este país, muchas oportunidades, yo quiero mucho este país, tengo 30 años aquí, mis hijos nacieron aquí, tanto quiero mi país de nativo como este país porque te ha dado mucho. Una cosa es que, digamos, bese la bandera porque le tiene amor a su bandera porque aquí nació, otra cosa es que le hubiera hecho fuchi a la bandera de México o a la comida como la yarita que hizo fuchi. Entonces, como dice la chiquilla que está allá al lado tuyo, presidentes van, presidentes vienen. Ahorita que no nos quiere, es el presidente, no el país.
2: Exactamente, Gregory. Muchas gracias por tu comentario.
10: Que no quiere.
3: Ay, Gregory, todavía tienes el acento bueno, también, Gregory.
2: Pues ahí está, un saludo para mi compa JP. No se agüiten.
3: ¿No le vas a pedir que te traiga algo?
2: Todo el mundo tiene derecho a irle a quien le da la gana,
3: güey. Pues sí.

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1: Vamos a regresar con la nota macabrona. Bueno, ¿qué harías si durante días escucharas un silencio en la casa de tu vecino?
2: No, pues
1: y luego empezar a llegarte un olorcito medio raro.
2: Ah, caray.
3: Ah, ya no me diera gusto. Caray.
1: ¿Qué fue lo que pasó hace unos días en el Doral, Florida? Te lo platico en la nota macabrona. Historia que le está dando la vuelta al mundo.

0: 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Y una actualización del clima de esta hora, ya va sumando la temperatura, 62 grados, está soleado Chicago, ya nos aproximamos a esos más de 70 grados que vamos a tener el día de hoy. La lluviecita, gracias a Dios, no tenemos. Ayer tuvimos un día bastante lluvioso y frío, hoy lo vamos a pasar espectacular. 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

0: Muchachos, ¿están listos para la nota macabrona? Esto acaba de pasar, muchachos, y de verdad se ponen los pelos de punta porque podría pasarte a ti. Y podría pasarte a ti.
1: Ah, caray.
2: O a ti.
0: ¿Qué harías si durante días escuchas un silencio extraño en tu casa? Ahí al ladito, y cuando finalmente entra la policía, descubres que adentro no había uno, no había dos, sino habían cuatro cuerpos de personas sin vida. Esta nota macabrona está basada en un caso real ocurrido hace apenas unos días en el Doral, ahí en Florida. Todo comenzó en una tranquila zona residencial, donde los vecinos empezaron a notar algo raro en una casa de dos pisos. Las luces permanecían encendidas día y noche. Nadie salía, nadie entraba. Pero lo más inquietante era el olor. Un olor pesado, metálico, difícil de describir. Al principio, algunos pensaron que quizás era basura acumulada, otros creyeron que podría ser algún animal muerto. Pero una vecina dijo algo que hizo que todos sintieran escalofríos.
2: ¿Qué dijo?
0: Aseguró que una noche antes había escuchado un golpe fuerte dentro de la casa. Después de eso, un silencio absoluto. Pasaron las horas, se dieron las 10 y las 11 y la 1, las 2 y las 3.
1: Haces la canción tú.
2: Fue como la canción, pues.
0: Luego pasaron los días y los familiares no lograban comunicarse con las personas que vivían ahí. Los mensajes quedaban sin respuesta, nadie contestaba los WhatsApps, las llamadas iban directo al buzón, el grupo de vecinos, pues nada más no se activaba el compa. Hasta que alguien decidió llamar al 911 nomás para que fueran a revisar. Eran cerca de las 7:30 de la noche cuando varias patrullas llegaron a la casa. La casa estaba completamente cerrada, sin ventanas rotas, sin señales de robo, sin nada sospechoso por fuera. Pero los oficiales dijeron que desde la entrada ya se sentía algo raro, chamacos.
3: ¿Qué se sentía?
0: Tocaron varias veces la puerta, pero nadie respondió. Entonces entraron, la tumbaron a patadas y lo primero que encontraron fue silencio. Ese tipo de silencio que se siente pesado y sospechoso. El aire acondicionado seguía funcionando, la televisión estaba encendida en uno de los cuartos, había platos sobre la mesa, como si el tiempo se hubiera detenido de golpe. Los oficiales comenzaron a recorrer lentamente la vivienda. Primero revisaron la sala, después la cocina y entonces hicieron el descubrimiento. En un cuarto encontraron a una mujer sin vida. Metros más adelante, a un hombre. Y en la otra parte de la casa, a dos niñas menores de edad.
1: ¡Chale, hombre!
0: Las cuatro personas estaban bien desvividas dentro de la misma vivienda.
3: ¿Qué pasaría?
0: La escena dejó impactados incluso a los investigadores más experimentados. La calle fue cerrada inmediatamente, las patrullas iluminaron toda la madrugada la avenida y las calles, mientras los detectives entraban y salían para ver qué diablos era lo que había pasado. Y lo más perturbador, ¿saben qué era, chamacos?
1: ¿Qué?
2: ¿Qué era? Sí.
0: Según los vecinos, la familia parecía completamente normal. Los veían caminar por el vecindario, saludaban, sonreían. Nadie imaginó lo que estaba pasando detrás de esas paredes. Algunos vecinos después dijeron que días antes habían escuchado discusiones. Otros aseguraron que una de las niñas tenía tiempo sin ir a la escuela, pero nadie sospechó el horror que había dentro de esa casa. Muchos sospechan que fue un suicidio por infidelidad, ya que el marido estaba engañando a la mujer y pues la mujer lo iba a dejar y dijo, pues si no vas a estar conmigo, no vas a estar con nadie. Es lo que se rumora en el vecindario. La verdad, nadie sabe qué pasó. Solamente se sabe que hace algunos días los encontraron a todos muertos adentro de su casa. Y es que a veces el verdadero terror no siempre está en lugares abandonados. A veces

0: como de esos casos que son poseídos, güey, pero no hay testigos que pueda decir, ah, mira, es que se metió el chamuco, me dijo que hiciera esto.
1: Simón. Si es lo que más proteges como padre, o sea, por más malo que sea tu hijo, tú lo proteges.
0: Sí, yo creo que va más allá de asesinatos y suicidio.
2: Bueno, pues esta fue la nota macabrona al aire con el terrible. Imagínate, te vas de vacaciones y ya no regresas a tu casa.
1: Ah, caray, ¿por qué?
2: Bueno, ahorita te platico qué pasó después de la rolita al aire con el terrible. Esto se llama, lo que no, un día bueno fue, será José José, ¿no?
0: No, se llama, todo lo fue, Elena Ramírez.
2: Ah, por allí.

0: mano. Estamos de regreso al aire con el Terry al millón y pasadito. Listos para platicarles lo que está pasando en el mundo, muchachos. ¿Vieron el caso de esta niña que se fue de vacaciones sin saber que ya no iba a volver nunca jamás a su casa?
1: ¿Pero qué le pasó? ¿Qué?
0: Bueno, pues una joven perdió la vida tras realizar deporte extremo. Se aventó por el bungee, pero no había bungee.
2: ¡Ah, caray! ¿Cómo? No, o sea, bungee había, pero lo que no había era cuerda.
0: Exactamente. María Eduarda Rodríguez de
1: Freitas. No, cuerda había. Lo que no había era gente comprometida en su trabajo.
0: Esto pasó en Brasil, güey. Es como cuando un error en el trabajo es sumamente delicado, ¿verdad?
1: Sí.
0: María Eduarda Rodríguez de Freitas, de 21 años de edad, perdió la vida el sábado 13 de junio. En la llamada Puente del Esqueleto, en el municipio, ahí en Brasil, en un lugar turístico, cuando la aventaron, pues yo vi el video y vi que le estaban aventando, y digo, ¿y cuál era el propósito? No se le abrió el paracaídas, era, yo dije, algo falló con ella.
1: Sí.
0: Pero nunca me imaginé que era un bungee. Ahora, pasaron muchas cosas, muchachos. ¿Cómo ella no se dio cuenta que no estaba amarrada?
3: Ah, uno, que no se siente, Terry.
0: Número,
3: pues te enganchan. Es
2: que tú confías en los que te están haciendo todo el ¿cómo se dice?
3: El procedimiento para
2: que todo el procedimiento. O sea, tú no estás viendo ahí atrás de a ver si sí o a ver si no.
3: Es que te enganchan por atrás, Terry.
1: Ay.
3: No, tú también.
1: De los pies también.
0: ¿Vieron el video? ¿Viste el video, compadre Pop?
1: Sí, sí lo vi, está gacho.
0: Descríbelo.
1: No, pues haz de cuenta que van acomodando a la morra ahí como en un barranco, porque ni siquiera crees que era una plataforma así bonita. Pareja. No, era de cuenta que

0: es un barranco y
1: un desfiladero.
0: Ahí una banquetita nomás y se subieron, güey. Unos vatos tostilicos, eran como cuatro morros, ¿no? Y agarran a la muchacha también delgadita y la agarran así, güey.
1: Así como
2: y se ven como si fuera tabla de surfear.
0: Como si fuera tabla, sí, la ajá. Suben, sí. La van a aventar, no sé por qué hicieron eso, la neta. Y el mecate se mira así atrás de todos ellos, así, suelto. Sí. No se le ve que lo traiga acá. Y también el mecate se mira bien raro. Porque me ha tocado ver cuando se lanzan de bungees, porque me gusta verlo. Y te ponen un arnés fuerte en sí, el pecho. Claro. O sea,
3: y el mecate, eso es como el
0: ácido. Esa morra, ¿no? Parecía voladora de Papantla, güey.
1: Sí.
0: Sí. Uh-huh. Inalámbrica. Porque no traían cable. Y los morros, pues la avientan, güey, pobrecita. Entonces, cuando la avientan, la gente que estaba ahí alrededor empieza a gritar, pues empiezan cuando se dan cuenta.
2: Que no llevaba el cable. Y pues lamentablemente murió con el impacto, pues, de como 50 metros de altura. Sí,
0: 40.
2: Y cayó, pues. Cayó así, ay, no, con los brazos abiertos. Feo. Le quitaron
0: muy,
2: eso.
0: Muy feo.
2: Y bueno, sí. Los vatos se quisieron pelar y los agarraron a los hijos de puya.
0: Agarraron a seis. Seis están en el bote.
1: ¿Y sí. Ellos por qué? ¿Eh? Pues uno que tiene que firmar que el. Oye.
3: Pero, tú de que algo falle, no de que alguien no te ponga algo.
2: Una cosa es que fallen y otra cosa que se rompa la cuerda.
1: Yo lo máximo que me va a subir no va a ser a la mesa, no voy
2: no,
1: a
2: subir. Y espérate, sí. También allá en Missouri, unos vatos se murieron por andar haciendo deporte extremo 12 en una avioneta.
0: ¿Qué les pasó a esos?
2: Pues se cayó la avioneta.
0: No manches.
1: Pero eso no es deporte, es un paseo, Terry.
2: Pues no, pues iban a aventarse en paracaídas, pues.
1: Ah, ¿y les fue el paraquedas a todos o qué? No,
2: pues se cayó la avioneta, ni siquiera había agarrado la altura para que se aventaran.
1: O sea, no manches. Tomos,
2: ahí está. No, moraleja, chico. No hagan deportes extremos. Sí. Deporte extremo que te puedo decir, por ejemplo, si quieres un deporte extremo, dile a tu esposa, compadre Pop, hay un, te salió la comida bien gacha, mejor la voy a agarrar para llevar.
0: O dile, a mi ex le quedaba más buena.

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1: Buenos días, ¿cómo andamos?
2: Pues mire, está mejor que Martinoli de TV Azteca en México. Después de que lo trolearon los de Telerisa, de que, nosotros sí estamos en el estadio. Y el vato dice, pues yo narrando desde el baño los estoy viendo a todos.
1: ¡Caray! ¡Tómala, traidor!
2: Pues empezaron los otros. No, es que Andrés Vaca da hueva.
3: Se tiene que defender.
2: Andrés Vaca
4: da hueva. O la de Ramas.
2: Con todo respeto. El perro, mejor que pongan todos los partidos al perro Bermúdez y tienen más posibilidades de ganar. Pero bueno.
1: Es que, ¿sabes qué? Están cometiendo, creo, ¿no? Desde la banqueta de la ignorancia, un error. Que todos los partidos estelares se los narra el mismo. Bueno, ya no quiero decir nada más y aparte, se acabó el asunto.
2: Y aparte que se les descompuso la madre esa y no están pasando los partidos en alta definición.
1: Te creo. Oye, hace 57 segundos, decisión una drástica. Túnez hizo oficial el despido de su técnico Sabri Lemonchi.
2: ¿Cómo lo corren en el primer partido del Mundial?
1: ¿Qué hubo? Para que no digan que no. Además, muchachos, cuida tu computadora, Pom, no te vaya a llegar la de Damocles. No, así como le está llegando al técnico, no vaya a ser.
2: ¿Cómo en el primer partido? Pues ni que fuera el técnico de Curazao.
1: ¿Sabes qué? Es que son decisiones drásticas, ¿no? Que no pueden ser. Pantalón largo, exactamente. Ya se la habían apuntado y ahí.
2: ¿Y quién lo va a dirigir?
1: No sé, pues ahora apenas el comunicado, vamos a ver qué.
2: Histórico finalmente. Esto, ¿no? ¿Había usted escuchado que corrieron un técnico en pleno mundial?
1: No. Ahora, es que trae un equipazo, la verdad. Y le clavan 5-1, fue el marcador final en Monterrey. Y bueno, me lo dejaron sin técnico. Noticia de última hora. Hablamos de los partidos que tenemos el día de hoy. ¿Sí o no?
5: ¡Sí!
1: Ya estamos por arrancar, ¿eh? Ya estamos 4 partidos para este día lunes en la fiesta ecuménica a partir de las 11. Centro a las 11 centro, 12 del este, 9 pacífico. España frente a Cabo Verde. Luis de la Fuente dijo que Lamine Yamal iba a ser tomado en consideración. 3 horas más tarde en Seattle, será el siguiente en Seattle, Grupo G, Bélgica-Egipto. Este es también muy buen partido. 5 de la tarde, centro, 6 del este, 3 pacífico por el Grupo H, Arabia Saudita-Uruguay. 180 minutos después en Los Ángeles, complemento el Grupo G. Ya el amigo de todos, Irán, frente a Nueva Zelanda, ¿sí o no?
5: ¡Sí!
1: Y ahí está. Vamos a ver de qué cuero salen más correas y cómo se dan las cosas para el día de hoy, de los partidos del día de ayer. Bueno, sin lugar a dudas, lo que también estamos acá de todo, de Alemania Curazao, que goleó luego del 1-1, 7-1 marcador final. Y lo del empate de Japón, ¿no? En una muy buena segunda parte, Nakamura Kamada. La primera mitad estuvo bastante malo. Qué dolor por Ecuador, ¿no? ¿Viste cuánta gente había en el estado de Filadelfia? Mi estimado Terry, vieron, Chico, Pop. Todo de amarillo. Creo que nadie se quedó en Nueva York, ¿no? Se fueron todos los de Ecuador para disfrutar del partido.
3: Sí.
1: Y finalmente lo de Suecia-Túnez, 5-1, marcador final. Y el caso de Ayari, ¿no? Que anota en 2 ocasiones y que no celebra los goles porque su papá es de Túnez. Y dijo, ¿sabes qué?
3: Pues, poco.
1: Por respeto al jefe, no voy a celebrar.
3: Órale,
1: buen detalle, ¿sí o no?
5: ¡Sí!
1: Oye, ya dijo Infantino que sí se va a hablar español, sí va a haber traducción o sí van a permitir de que contesten en español los jugadores. Le sucedió al caso del marroquí Hakimi y también a Vinicius, quería contestar en español y dijeron, no, todo en inglés, ahora ya va a estar allá. Y a la selección de Inglaterra le está pasando todo en Kansas City, hasta una amenaza de tornado, caray. Le roban los zapatos, le roban los balones, y bueno, pues ahora hasta la amenaza de tornado. Ellos estarán debutando el día miércoles frente a Croacia en Dallas.
2: Oye, ya explicó la FIFA por qué lo del español.
3: ¿Por qué?
2: Hace cuenta, si juega vamos a decir que juega Holanda contra Alemania, se habla holandés, se habla alemán y se habla inglés. Pero en el caso de que juegue Ecuador, que jugó contra quién jugó, contra Costa de Marfil, se habla español, pues por Ecuador se habla el idioma de Costa de Marfil y se habla en inglés, que esa es la regla pues que tenían, doctor Z.
1: No, yo he estado en mundiales y hay unas cabinitas con traductores, se quisieron ahorrar los traductores y entonces
3: Bájale.
1: Ya ves que dijo Infantino.
2: Entonces no, quisieron ahorrar lo de Shakira, por eso llevaron a la Shakira de Temu en el primer partido.
1: Yo creo también, ¿no? Ya ves que él dijo, no, los boletos son como los de la NFL, la NBA. Ok, te estás comparando con la NFL y la NBA. La NBA, la NFL, el periodismo es muy importante. Y nos tratan muy bien. En algunos estadios de béisbol te cobran la comida, pero muy económica. Equipos como los Tejanos de la NFL no solamente te dan antes de comer, te dan al medio tiempo y hay postre, lo que quieras. acá no están dando ni agua. Me parece una mala situación.
3: Qué muertos de hambre.
4: Qué barato. No, o sea, hasta mala acá onda, lo que ¿no? se andan embolsando.
2: Hasta acá se escucha el rugido de tripas, no manches.
1: No, o ¿sabes qué, Terry? Por ejemplo, cuando el día de la inauguración citaste para poder pasar todas las vallas de seguridad a las 6 de la mañana, 7 a la gente. El partido terminó a las 4. Señores, bueno, ahí te va otra. Perdóneme, échela, ya se me calentó el hocico. Échela,
3: está bien, mejor.
1: No hay internet en el Estadio Azteca.
3: ¡Qué bárbaro!
1: O sea, ¿entonces de qué sirvió tanta cosa? O sea, dices, ¿para qué tanto? No es que quiera que venga a hablar uno mal y los,
2: pero,
1: como los influencers.
2: Pero dinero hay. Miren, los fanfests se están llenando los estadios. 40 mil, 50 mil personas ahí en el Coliseo de Los Ángeles. Más aparte lo que pagan de estacionamiento. Cada uno paga una entrada. Lo que se consume adentro, los patrocinadores. Usted, si hay un mundial donde la FIFA está mamando dinero, es en este.
1: Ay, caray. Sí, claro, fuerte, pero pues bueno. Acuérdate que este torneo Pirinola. Todos ponen al final, toma uno. Así son los torneos Pirinola. Y, o sea, yo, mira, la verdad, me dice el Flaco, no, que la acreditación. No, mira, si no, no tenemos, yo no se puede ni pasar.
2: ¿Acreditaron al Flaquito para pasar a un partido?
1: No, no, y aparte, yo le decía, mira, no te vuelvas. El color, eso va a estar, la diferencia, las calles y todo ese rollo. Lo demás no lo podemos pasar porque el reglamento así lo indica. Si no tienes los derechos, tienes que pasar tus reacciones 48 horas después. Pues ya pa' qué, ¿no?
3: Pues
1: ya
3: sí.
1: Pa' qué, la neta. Pero
3: ya es pues, noticia vieja.
1: ¿Estados Unidos está para ser protagonista en esta Copa, sí o no?
2: Sí, ya lo dijo Martinoli en su narración. Estados Unidos para campeón del mundo.
1: No me vengas, no me vengas con babada, no. Sigue en el baño, Martín, síguele ahí porque si te estás, te voy a hacer fuera de la basinica, por favor. Digo, creo que vas a ser protagonista y todo, pero vamos, se lo tiene que ratificar. Yes or no, deporte.
0: El silencio.
1: Segmento traído a ustedes, presentado por cortesía, amistad, generosidad de los mensajeros de fe. 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

0: 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Buenos días.
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15: Y tenemos ganador o ganadora a esta hora. Ya el equipo de promociones me pasó el número, el texto ganador. Vamos a marcarle. Bueno, ¿habla con Humberto?
16: Así es, hola, ¿qué tal?
15: Hola Humberto, buenos días, te estamos llamando de aquí al aire con el terrible en la ley porque estuviste mandando unos mensajitos por la actividad del Día del Padre. ¿Qué crees que pasó?
16: Oh, ok, ¿qué pasó?
15: Sí, porque por eso te estamos llamando. ¡Felicidades!
16: Gracias.
15: ¿Desde dónde nos escuchas, Humberto?
16: Aquí en Chicago.
15: Eso. ¿Y qué andas haciendo? ¿Andas trabajando?
16: Sí, ahorita me encuentro trabajando, pero ya, ¿verdad? Que hay que darle puro para arriba.
15: Claro que sí. ¿Cuántos mensajitos mandaste?
16: Oh, sí, mandé varios. Mandé como unos 5 ya.
15: ¡Qué bueno! Bueno, felicidades. Vas a celebrar el Día del Padre este domingo en Pierre Fancy. Que te la pases súper bien.
16: Igualmente, gracias.
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13: Estamos de regreso al aire con el Terry al millón y pasadito. Y es hora de hablar de nutrición, muchachos. Órale. Es hora de hablar de, pues que ya empezó la preocupación más grande del Mundial 2026. Y no es el tráfico ni los precios de los boletos, es la tragadera, chamacos. Porque uno dice, voy a ver un partido y termina hipotecando la casa por unos nachos y una Coca-Cola y pizza y hamburguesas y carne asada y todo lo que te puedas tragar. Y ya no son cervezas, ahora quieren tomar caguamas, compadre Pop.
17: Sí, no, pues es que la caguama se pone bien helada. Y luego, para que no se caliente, dice, ay, me lo voy a tomar rápido para que no se caliente y tomas más, pues.
13: Exactamente. Bueno, nuestra nutrióloga Sandy Cortés dice que el Mundial no solamente nos pone de nervios para ver si va a ganar nuestra selección, sino porque es una amenaza para tu cintura. Bienvenida, Sandy, ¿cómo estás?
18: Exacto, pues aquí estoy porque les quiero dar los tips que son las claves para disfrutar este Mundial, la fiesta más grande que hay en el fútbol, sin arrepentirte.
13: A ver, ¿a qué equipo le vas primero? ¿Quién quieres que gane?
18: Ay, pues como México.
13: ¿Y después de México quién?
18: Estados Unidos.
13: ¿A qué le tiras cuando sueñas, mexicano? Bueno, está bien.
19: Las dos.
13: Bien, entonces, ¿cómo evitar la engordadera, Sandy, en este mundial que todo el mundo va a comer mucho?
18: Se los voy a dar súper simple y en el número 5, que es mi favorito, son 5 puntos claves. Número 1, queremos que no llegues con hambre al partido. Comer algo antes evita que ataques todo lo que hay a tu vista o en la mesa. Puede ser una frutita, puede ser una ensalada, un puño de nueces, hasta un yogur. Algo simple va a ayudar que no llegues atarreado a comer. El número 2, va a ser poner límites del alcohol, así como estaba diciendo el compadre, de las caguamas, la cerveza, la michelada, de repente, si vamos de una a otra, pues entonces no hay límite. Queremos que pongas límites de alcohol desde el principio. Ya sea que alternes una bebida alcohólica con un vaso de agua o elige tal vez un agua mineral con limoncito y le puedes poner chile si quieres para sentirte más festivo.
13: Ok, entonces, ¿el alcohol engorda?
18: Pues el alcohol no engorda, el que engorda es el que se lo toma.
13: Mi fíjate que yo tengo una hermana, y el alcohol sí engorda, tengan cuidado, una hermana mía se fue a pisar con unas amigas y engordó como 9 meses.
20: Nah, ese es otro tipo de entrenamiento, tú.
17: Sí, tripió.
13: ¿Qué más, Santi, aparte del alcohol?
18: Bueno, el número 3 va a ser, tú controlas tu plato, no la reunión. En lugar de ir directo al, si te sirves botanas, queremos que sea en un plato pequeño o en un plato, en vez de agarrar directo de la bolsita o de la charola, hay que agarrar el platito, ponte lo que te vas a comer y aunque vayas 2 veces, va a controlar lo que te estás comiendo en vez de ir directo a la charola y directo a la mesa. Número 4, hay que movernos en el medio tiempo. En lugar de estar directo, ir directo al refrigerador y movernos de esa forma, hay que pararnos, tirarnos un poquito, darle una vuelta al sillón, a platicar con tus amigos en vez de ir directo a la comida, tratar de hacer algo de estiramiento. Y número 5, sabemos que hay partidos en la noche, hay que también cuidar el sueño, porque ¿qué pasa cuando no dormimos por estar viendo el fútbol? Al otro día tenemos más hambre y vamos a estar comiendo mucho más y no vamos a sentir este nivel de satisfacción, porque el apetito cambia cuando uno no duerme bien. So, hay que cuidar el dormir también cuando son partidos de noche.
13: Exactamente, pues cuando hayan partidos, pero no va a haber ningún partido donde te vayas a desvelar. Bueno, obviamente el partido por el que se acabe a las 9 de la noche y si sigues la peda te duermes a las 2 de la mañana, sí. ¿Verdad, compadre?
18: Exactamente.
17: Sí es.
18: Especial fin de semana, pero sí, disfrutar el mundial no significa sacrificar tu salud. Con pequeñas decisiones estratégicas puedes celebrar sin culpa. Y aquí estoy, Sandy Cortés Robertson, para ayudarles en cualquier tipo de nutrición.
13: Exactamente, Sandy Cortés Robertson. Oye, Sandy, oye, me estás comentando que Sandy tiene, ya ves que están las inyecciones, ¿verdad?
0: Uh-huh.
13: Ella tiene una bebida que funciona igual que las inyecciones y bajas de peso y todo, ¿verdad?
18: Exactamente, eso para los que necesitan un poquito más de ayuda controlando el hambre durante estas reuniones, durante el trabajo. Yo tengo unos suplementos de calidad clínica que yo misma uso y puedes conectarte conmigo directamente en mi teléfono y así puedes tener las tres opciones que doy. Pero sí, son geniales y son nutracéuticos, son muy de calidad muy, muy buena.
13: No estoy diciendo groserías en el programa.
18: No son groserías, pues.
13: son hidráulicos los que está diciendo que tiene.
18: No, hidráulicos.
13: No, ¿qué dijiste?
18: Nutracéuticos.
13: A ver, ¿qué dijo, compadre Pop?
17: ¿Qué?
13: Ok, Sandy, ¿cómo se puede comunicar contigo para probar esos suplementos que tienes para bajar de peso?
18: La forma más fácil es contactarme, ya sea una llamadita, un mensaje de texto al 925-248-3221. 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Y me pueden decir que vieron mi información por medio de este show, así van a saber qué hacer. Y otra cosa, y si quieres más apoyo, tengo 2 días gratis en mi página de internet, que es sandycortez.com.
13: Muchas gracias, Sandy. Nos escuchamos pronto.
18: Aquí estamos, al millón y pasadito.
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Buenos días, en la ley 107.9, la patrona ya que acompañándote. ¿Cómo te fue el fin de semana? Bueno, ya, lunes de quincena. Ya junio nos ha metido 15 días así bien rapidito, ay, como goles. Hoy aquí ya acompañándote y también, bueno, ya estamos en la semana a unos días del Día del Padre, y andamos acá con pues el festejo ideal para papá. La patrona contigo y te cuento al regresar cómo puedes ganar.

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La hora del recuerdo, yo sé que te acordarás aquí en la ley 107.9 y estamos también a través de la música app, la patrona aquí contigo. Oiga, esto del fútbol ha hecho de que pues ya no funen tanto a los Acosta, ¿no? Bueno, al que, ¿te acuerdas? Que pisoteó ahí el sombrero. Es más, los Acosta estuvieron aquí en nuestros alrededores de Chicago el fin de semana y no hubo un video viral y todo, ¿eh? A ver, ¿quién fue? ¿Se portó bien? Un saludo, pues, a los Acosta. Vámonos, pues, con esta rolita. Vienen los rehenes después de esto. Aquí en la ley, síguele conmigo.

Suéltale, se vale. Esta otra por acá también. Yo sé que te acordarás. 20 pegaditas del recuerdo en la ley 107.9. ¿Qué andas haciendo? ¿Cómo comienzas la semana? En líneas de ley 708-810-1079. Y ya regreso con más oportunidades para el festejo que tendremos para el Día del Padre.

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0: Solo ídolos y música de calidad del recuerdo, exclusivamente aquí en La Ley 107.9, a través de la música app con Alexa, con Siri. Gracias por la preferencia. Diane Fong, la patrona, por acá contigo. Y aquí en La Ley andamos preparando ya todo el festejo en grande porque papá se lo merece. 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

Cerramos esta hora del recuerdo con la del signo Libra. A ver, ¿dónde andan las y los del signo Libra? Sí, hay alguno por ahí. La patrona contigo y seguimos con más aquí en La Ley y a través de la música app.

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calidad, oiga, de música, puros ídolos también aquí en la ley 107.9, ya a las 11 con casi 7 minutitos. La patrona por acá contigo, oiga, ya empezó el primer partido del día de hoy de la jornada de muchos y el debut de España contra Cabo Verde. Y le voy a contar, oiga, detalles, pues ahí que curiosidades y además de quién fue cumpleaños ayer, te lo cuento al regresar. Vienen más oportunidades también de boletizas y de premios.

0: Escuchas la ley 107.9, la que manda en tus lunes, en tus arranques de semanita. Y la patrona por acá contigo, preparando más música, preparándote también otra palabrita clave para el festejo del Día del Padre. Pero antes de eso, también lo que tienes que es saber de lo que pasa, ¿verdad? En el mundo y aquí también con nosotros localmente. Bueno, en el mundo. Ayer fue cumpleaños del presidente Donald Trump, 80 años cumplió, y bueno, esto indicó también un posible acuerdo tentativo de paz entre pues esa guerra de Irán con USA, ¿verdad? Así que vamos a ver en qué va a terminar todo esto. Fue una de las buenas noticias del fin de semana, y ahorita ya también, ya de hecho, con todo lo que está pasando con la fiebre futbolera, ahorita va 0-0 este partido de España contra Cabo Verde allá en Atlanta, que hay más de 75 mil personas en ese estadio en estos momentos. Y también otra de las cosas que se ha sabido, porque el fin de semana por ahí también hubo mucha controversia en redes sociales de que no se podía hablar español en las entrevistas, en las ruedas de prensa con jugadores y con los periodistas. Pero ya se cambió, el día de hoy se cambió, ahora sí está permitido el español. Pues es que sí, ¿verdad? ¿Cómo es posible ese suceso? Como dicen por ahí, ahora sí. Bueno, luego les seguiré contando más detalles. Chicago está soleadito, aprovechemos, porque está soleado antes de que se vengan lluvias a partir de mañana. En la mañana estuvo un poco más fresquecito, ¿verdad? Sí, como que este clima no se quiere quedar así lo calientito, calientito de verdad, hombre. Y al fin de semana arranca oficialmente el verano, que va a ser para el mero Día del Padre, ¿no? El primer día de verano. Pero bueno, ahorita vámonos hablando del Día del Padre con la palabrita clave para la oportunidad de que estés en esa carnita asada, cortesía de Pierce Banquets y la ley que te invitamos, ¿eh? ¿Dónde están los papás? Chulos, suerte, andan bien futboleros, yo sé. Pero música en vivo y para que vaya el viejón con sus tres acompañantes, ¿eh? A celebrar en grande porque se lo merece también, papá trabaja un montononón. Ahí le va, la palabra clave de este momentito es celebra. 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

Escuchas la ley 107.9, la que manda, y te llevamos a los mejores eventos. Saludos a Noé, sí, o Noé, que con su esposa disfrutó ir al concierto de Carlos Santana este fin de semana. Gracias, dice por acá en los mensajitos. Déjanos mensaje de voz, mensaje de texto, lo que quieras por ahí, hombre, aquí somos bien mitoteros, leemos y de todo. 708-810-107.9.

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la matraca. Ahí está, también tenemos nuestra rola futbolera, hombre, por acá en la ley 107.9. Va 0-0 el partido de España con Cabo Verde ya en el minuto 36, no ha habido goles. 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Allá va a estar el compa Marco transmitiendo en vivo a partir de las 7. Oiga, hay que hacer relajo, hombre. Si se puede, México.

0: Solo ídolos y música de calidad aquí en la ley 107.9. Son tus mediodías, toda ley, la patrona acompañándote. Feliz cumpleaños a mi amiga Zaira. Ay, tan bella por ahí, chambeando, muy chambeadora. Pero pues al rato festejando, ¿verdad? Ándale, nos va a invitar ahí el pozole que va a haber, ¿eh? Carnita ajada. Yo puesta como un calcetín todo el tiempo, ¿eh? Tú dime rana y yo salto. Saluditos, mi Zaira adorada. Y bueno, viene por ahí ya más de esta musiquita. A las 12 arranco las movidas, oiga. Todavía va este partido de España contra Cabo Verde 0-0. En el minuto casi 43 está a punto por ahí. Oiga, hace rato por ahí casi España y que le metía gol. Pero pues ahora no sé qué santo le rezaron los de Cabo Verde, que por ahí pegó en el poste. Portero, y también el portero tapó por ahí. Pero bueno, vámonos, mi racita, también con palabrita clave para la oportunidad de que a nuestros papacitos, ¿dónde andan nuestros papajitos chulos? Ya viene su día. Nada de que pase por desapercibido, ¿eh? Nel pastel. 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

Escuchas la ley 107.9, la que manda con norteñitas, como esta de duelo, pero también con las movidas, con las cumbias. El lunes uno necesita por ahí como más ambiente, ¿verdad? Para, pues, arriba, alivianarse. Después de esto arranco con las movidas de la ley y la patrona contigo.

Ya disfrutas de las movidas en la ley 107.9, 20 pegaditas con ritmito. Oigan, este 15 de junio, ya llevamos la mitad de este mes. La patrona contigo, viene también la oportunidad de esa pachanga para los papás. Y sigo felicitando a mi querida Zaira Gómez, amiguita, happy birthday. Báilale, báilale aquí en la ley, te festejamos también, ¿eh? Un abrazote.

Movidas de la ley 107.9 mientras le lonchas bien a gusto, con ritmo y aparte con ánimo, porque los lunes no son fáciles, pero tampoco difíciles, oiga, ¿eh? Imposibles no. Andamos ya contando los días para ese festejo de papá, Día del Padre, bien padre, la ley y Pierce Banquet, carnita asada, música en vivo. 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

Movidas de la ley 107.9. Muévete, muévete. Mueve la quijada, el bigote, por ahí. Mastícale y bailale también en tu hora de lonchecito, tu hora de preparar comida, tal vez por ahí, andas ahí en la cocina. La rumba cha cha cha. Oiga, sigue 0-0 ese partido de España contra Cabo Verde. Ay, ese portero de Cabo Verde es bueno, ¿eh? Portero. Se han salvado. Bueno, pues vale, le vale la rumba. Ya, ya, ya. Suene.

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1: ¡Que viva! ¡Que viva la cumbia por siempre, forever and ever! ¡Ay! ¡Síguele bailando! Aquí en la ley 107.9, líneas de ley, déjanos un mensajito de voz. ¿Qué estás lonchando, preparando? ¿Qué andas haciendo? Bueno, andas ahí en el jale. 708-810-1079. Puedes dejar un mensajito de voz también. Y ya regreso con más oportunidades para el festejo del Día del Padre.

0: Movidas de la Ley 107.9, donde le lonchas más a gustito. ¡Qué agusticidad! Diles a todos. Y aquí con la patrona Diane Fong acompañándote. Gracias también a los que estás ahí, a los que están por ahí a través de la música app. Thank you very much. También en Siri con Alexa, aquí desde la ciudad de los vientos. Oiga, que hoy, pues sí, hoy está un poquito por ahí, ahí queriendo mejorar el clima porque amaneció fresco, amaneció fresco. Hay 70 grados máximas hoy en los medios 70 y pues está despejadito hoy un poquito porque ya las lluvias vienen mañana, otra vez por si las extrañaba, y el miércoles y el jueves, ay pues así va a estar la semana. Oye, por lo pronto tenemos por acá ya palabrita clave, porque también estamos contando los días, domingo, Día del Padre, a celebrar como se merece el viejón, con sus tres acompañantes en carnita asada y música en vivo, ahí en Pierce Banquets, cortesía de ellos. 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

Ay, me cansé, oiga, de estar haciendo la coreografía por allá. Ay, ay, ay, ya estamos terminando esta hora de movidas, así como también terminó ese partido de España contra Cabo Verde. Y para aquellos que pensaban que España iba a golear a esa selección que por primera vez está pues en una en un torneo internacional como es este de fútbol, pues no, quedó 0-0, oiga. No pudieron cantar los españoles un gol todavía, la afición. A las 4 de la tarde viene otra hora de movida. Síguele aquí en la ley 107.9 y vamos a continuar con más oportunidades del festejo para el Día del Padre. Síguele aquí. Yeah.

Escuchas la ley 107.9, la que manda en tu San Lunes todos los días. Ya estamos contando los días precisamente para el festejo del Día del Padre. En esta hora vienen más oportunidades. Y también otra fiesta futbolera en puerta para apoyar a México el jueves. Te cuento todo eso más adelante.

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0: cuidadito de ser así canijillos y medio, cuidadito. En la ley 107.9 ya, la una con casi 14 minutos, a punto de darte otra palabrita clave. Estamos contando los días para ese festejo del Día del Padre, que bueno, se pinta el clima como para que pues, esté bueno la cosa. Ahorita estamos teniendo un climita, pues digamos, agradable, ¿no? Se había puesto fresco. En los 70s, hay muchos que prefieren los 70s a que 80s, 90s y que se ponga por ahí muy, pues muy húmedo, ¿verdad? Pero sí, viene a partir de mañana varias rondas de lluvias de unos días y todo. Y para el Día del Padre parece que también va. Hay que hacer que cambie eso, ahí con la madre naturaleza, a ver cómo le hacemos. Pero ahorita te tengo la palabrita clave para la oportunidad de que te nos vayas ahí a festejar en Pierce Banquets. Oiga, va a ser carnita asada, música en vivo, y la palabra clave de este momento es celebra. Mándemela pues aquí al 43902. Buena suerte para que se vaya el festejado con sus tres acompañantes.
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Solo ídolos y música de calidad aquí en la Ley 107.9. 1:27. Hoy es el Día Nacional de la Sonrisa, del poder que tiene la sonrisa, oiga. A mí me gusta cuando gente desconocida por ahí te topa y se ríe contigo y ni te conoce y dije, ah, mira, estos son de los míos.

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¡Égale! Ahí preparando la matraca para el jueves. Oiga, aquí en la ley 107.9, de nuevo, lo volveremos a hacer. Preparamos fiesta futbolera este jueves, que juega México contra Corea a las 8 de la noche. Bueno, desde las 7 va a estar transmitiendo el compa Marco, oiga, allá en Hacienda Los Peñas. Cáigale al 3231 al West de la calle 63. Va a haber por allá comida, bebida, los primeros que lleguen, rifas ahí de los jerseys, de la playera pues de México. Ya cáigale este jueves, fiesta futbolera de ley, sobre aviso, no hay engaño, ya lo esperamos.

0: Somos la que manda, la ley 107.9 y la patrona Dayan Fong aquí contigo. Oye, gracias por permitirme acompañarte en tu arranque de semanita. Si es que vas por ahí manejando, andas en el jale todavía, o vas a ir al ratito ya al segundo turno. ¿Qué andas haciendo, ahí en casita? ¿Dónde andas? Gracias ahí a través de la aplicación La Música también. Thank you very mucho, mucho, mucho. Oye, vámonos ahorita con palabrita clave, porque seguimos ahora más que nunca toda la semanita, porque estamos ya contando los días para esta celebración padrísima. Celebraremos a los papajitos, ¿dónde andan? Ya viene su día, el Día del Padre este domingo. 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Pero ahorita puede ganar con la palabra clave para el viejón y sus tres acompañantes, o sea, el festejado, para el papito chulo. La palabra clave es viejo. Mándela, viejo de cariño, mi querido viejo. Mándela pues al viejo, mándela al 43-902 para su chance de ganar. Más detalles, aquí le va, oiga, más detallitos.
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20 pegaditas en la ley 107.9, 2:06. La patrona aquí contigo. Oiga, Bélgica y Egipto ha empezado ese partido. Ahí tiene 5 minutitos. Van 0-0, ¿eh? Y ya regreso con tu oportunidad de que te vayas a celebrar a papá en su día.

Pam, pam, pam, ya 20 pegaditas, oiga, las 2, con ya casi cambiando por acá, 15 minutos, sí, minuto 15 y minuto 45, seguimos toda esta semana, ahora con más razón, con las oportunidades de que se vaya el viejón, papá, los papajitos, con sus tres acompañantes, a una carnita asada y música en vivo, cortesía de Pierce Banquets. La palabrita clave que hay que textear ahorita es celebra, mándala al 43902, suerte.

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Escuchas la ley 107.9, la que manda con tus 20 pegaditas aquí acompañándote en tu inicio de semana. Si vas por ahí ya, tal vez al segundo turno, por ahí vas, ahí al jale, a jalar. Ya las 2 con 25 minutos, bueno ya, 26 cambiando, En ese partido de Bélgica contra Egipto, pues ya hubo gol, porque en el partido anterior España, ya ven que pues no hubo goles ahí con Cabo Verde, pero ya va ganando Egipto 1-0 a Bélgica. Ándale, muchas sorpresas estos partidos de hoy, Y en el minuto 25 va la patrona aquí contigo en la ley 107.9 y a través de la música app.

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La ley 107.9, la que manda con tus 20 pegaditas y la que manda con las fiestas futboleras. 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

0: Ay, yo no quiero dejarte ir a ningún lado. Aquí quédate conmigo. Aquí en la ley 107.9, la patrona Dayan Fong acompañándote. Óyeme, ya estamos contando los días. Sí, porque también se lo merece. Yo sé que estamos ahorita con pues todo el relajo, el furor del fútbol, pero que no se nos olvide que viene ya el Día del Padre, este dominguito, Pierce Banquets y La Ley. 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Se lo merece. Ay, aquí le va, la palabrita clave es celebra. Mándela al 43902. Buena suerte, premios presentados en parte en esta hora aquí en La Ley por
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Ya llegó por acá Lili Mendoza, la comadre de las tardes. Te va a seguir acompañando, oye, con más de lo que andamos preparando para el festejo del Día del Padre, oiga, ¿eh? Y más sorpresitas. Síganos en nuestras redes de la ley 107.9 FM o las mías, ahí ando también siempre echando mi tote. Facebook ahí, la patrona de la ley, Dayan Fong. Buenas tardes, síguela aquí en la ley.

0: coleccionando heridas.
1: Mi gente chula, España empató con Cabo Verde. Y es que, bueno, pues España es una de las selecciones que siempre es una favorita para ganar el Mundial, ¿eh? Aunque no por encima de México. ¡Ay! Bueno, mi gente chula, lo que sí está ahorita ya en juego es la oportunidad de festejar a papá. Palabra clave, carne asada, minuto 15. ¡Somos la ley, Lili Mendoza!

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0: ¡Más y más y más y más! ¡Ay, chiquemos! Andamos bien emocionados y bien contentos comenzando la semana con el pie derecho, con toda la fuerza, la energía, la buena vibra y también las oportunidades de festejar a papá porque ya viene próximo domingo, Father's Day, Father's Day. Y la ley sigue echando la casa por la ventana en dos horarios. Minuto 15, minuto 45, hora por hora, Chicago, para que papá se vaya pues con tres acompañantes, los que él escoja, a disfrutar, a cantar, a beber, a comer y a todo, porque le vamos a regalar esa carnita asada, sabrosita y música en vivo, cortesía de PierceBanquets.com. Por ahí puedes entrar también para reservaciones. Y obviamente la ley 107.9. ¡Ay, Diosito santo! Es que te queremos llevar a que papá disfrute lo que se merece. Sí, señor. ¡Ay, qué rico! Ya se me antojó. 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La palabra, la primera de la tarde, la primera de la semana, ¿qué digo yo, hombre? Aquí con Lili Mendoza es ¡celebra! ¡Córrele! ¡Celebra! Envíala al 43902 a través de un mensaje de texto, Chicago. ¡Esto apenas se pone hot, hot, hot!
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Mi gente chula, hay un acontecimiento que va a estar ocurriendo esta semana y debido a ello hay calles del centro que van a estar cerradas. ¿A partir de cuándo y cuál es este acontecimiento? Te tengo toda esa información ahorita al regresar. Tú sigue disfrutando de un lunes de Ley 107.9, la que manda.

Fíjate, chula. Oye, pues va a haber cierre de calles. Gracias. Bueno, pues a la inauguración de lo que será el centro, pues presidencial Obama en Chicago. Ya se prepara para abrir, mi gente. Pero sí, ese cierre de calles va a causar dolor de cabeza a mucha gente si no está informado, ¿eh? Cuando entró en vigor a partir de hoy a las 6 de la mañana y se va a mantener durante 5 días. ¿Cuáles son las calles exactas? Bueno, si quieres la información, con mucho gusto yo te lo paso. Tú me lo solicitas a través de un mensaje privado en el número de la ley, que es el 708-810-1079. Así me lo solicitas por un mensaje de texto, 708-810-1079. Y yo te mando el link con todas las calles cerradas.

0: Nombre Chicago, ya volví de aquí de la ley hacia tu casa, tu carro, tu oficina, donde quiera que nos encuentres. Muchísimas gracias. Oye, por cierto, quiero que tú digas gracias la ley por pues darte esa carnita asada para papá y tres de sus acompañantes. A comer, a gozar, a cantar para el viejón. Ay, qué rico, oye. Cortesía, obviamente, de la ley 107.9 y piercebenquets.com. Así que ahí te va la segunda oportunidad. 2 por hora, Chicago. Al 15 y al 45, hora por hora. Vámonos. La palabra es sencilla. ¡Viejo! Envíala ya. ¡Viejo! A través de un mensaje de texto al 43902. No te equivoques, Chicago. Al número 43902 a través de un mensaje de texto. Envía la palabra. ¡Y suerte! Suerte, digo. Ya tenemos. ¿Por qué? Porque estamos vivos. Y segundo, porque ahí vienen las movidas. Algo para bailar, gozar y brincar como siempre. Alegrate tu día, tu semana, ¿qué digo yo?
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1: Ándale, mi gente chula, sí, vamos a conquistarnos todos mutuamente. Oye, vamos a ver si la temperatura nos está conquistando a nosotros. Depende de lo que te guste. A mí me gustan los 90 y los 100. A la gente dice, ahorita está perfecto, la mayoría, Sensación real con el señor Sol en los 80 grados, mi gente chula, qué rico, qué sabroso. Pero, ¿qué se nos viene a futuro? Bueno, muy a futuro, ¿verdad? Ahorita el presente es que la caída del aire es buena y las mínimas esta noche en los 62, mi gente, mañana máxima 73, mínima 59, tormentas. Así que prepara la sombrilla, el paraguas en mano nuevamente. Tal parece que las plantas y el pasto va por arriba. 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

Márcala bonito, Chicago. Centro, derecho, izquierda, vueltita. Suele, suele. Mi gente chula, Lili Mendoza, es un placer estar contigo hasta las 7 de la noche. Ya empezaron a llegar las notas de voz con saluditos. Tú también, deja el tuyo. Te suelto el micrófono. Déjalo en el 708-810-1079. Repito una vez más, 708-810-1079. También ahorita vuelvo con la oportunidad de que te lleves esa carne asada para papá y tres acompañantes.

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ahorita, Chicago. ¡Ay, no más! ¡Qué bonito es lo bonito! Oye, pues ahí te va lo bonito, lo sabroso. ¡Ay, lo gratis! Al minuto 15 y al minuto 45, la oportunidad, pues, de llevar a papá a festejar en este Día del Padre que ya se aproxima el próximo domingo en Chicago. ¡Esa carnita asada no te la puedes perder! Para él y tres acompañantes, para que coman, canten rico. Cortesía de la ley, claro. La palabra es... ¡Celebra! Envíala al 43902 a través de un mensaje de texto. ¡Suerte, celebra! ¡Suerte, Chicago! ¡Mándala ya! En esta hora hay ganador. Siempre es la...

0: Javier Sotelo en el 708-810-1079. ¡Eso! ¿Te imaginas esta canción en el mundial?
1: ¡Qué bárbaro!
0: Oye, sería padre, ¿no? Eso, ¡qué bárbaro! ¡Qué bárbaro! ¡Qué bárbaro!

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0: chiquero. 3, 4, 5, 6, 7, 8. Claro. Yo lo único que tengo que hacer es darte la palabra clave para que te lleves la oportunidad de ganar esa carne asada para llevar a papá y tres de sus acompañantes, mi gente chula. Oye, van a comer una rica carne asada, van a beber rico, música en vivo. ¿Qué tal? ¿Quién te está dando esta oportunidad? Nadie. La ley 107.9, obviamente que sí. Ahí te va, dos tiempos por hora. O sea, dos oportunidades por hora, hora por hora, valga la redundancia. Es la oportunidad que tú no puedes desaprovechar. Ahí te va. La palabra clave es celebra. Envíala ya a través de un mensaje de texto, pero envíala al 43902. No te equivoques, Chicago. 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Y si alguna duda te quedó, escucha esto.
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2: ¡Puro golazo de la ley! 107.9, mi gente chula. ¡Gol! Ya estoy emocionada, para la siguiente, pues, oportunidad de estar ahí en esta fiesta futbolera de la ley, porque el jueves pasado, que ganamos 2-0, estuvo bien padrísima, con música en vivo, comida y toda la cosa. Pero bueno, esta no va a ser la excepción, ahí le llegas. Mi gente chula, vamos a llegarle, pero a la temperatura. Para la gente que no le gusta tan caliente, hoy está perfecto. Para los que sí nos gusta, los 90, los 100, pues nos faltó, ¿verdad? Las mínimas esta noche en los 62, mañana máxima 73, mínima 59. Algunas tormentas, prepara tu paraguas, por favor, Chicago. Definitivamente, el pasto y las flores se ponen más bonitas. Y la hora de las movidas también. Ahí vienen más, hasta las 5 de la tarde. 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

Que no se acaben las mujeres, ¿eh? ¡Que no se acaben las viejas! No, viejas no, ¿eh? Mujeres. Mamacitas, preciosas, princesas, reinas. ¡Súbale! Liz Mendoza contigo hasta las 7. ¡Wipi, wipi, wipi! Así andamos aquí. Aquí.

Mi gente chula, después de esta canción, te comparto la palabra clave para que te lleves la oportunidad de ganarte esa carne asada para papá y tres de sus acompañantes, ¿eh? Bien abusado, Lili Mendoza, somos la ley 107.9, la que manda en Chicago. Feliz tarde de lunes, gracias por estar conmigo.

0: ¡Hey! Somos aquí en Chicago, la ley 107.9, mi gente chula. Oye, ahora sí, vámonos a festejar a papá. Sí, señor, pero con una carne asada para él y tres acompañantes. Ya viene el próximo domingo, mi gente, no tienes regalo, no te preocupes. No gastes, con nosotros te llevas esa carnita asada para papá y tres de sus acompañantes para que coma, para que cante el viejón. Sí, señor, además música en vivo. Ahí te va la palabra clave que te estamos dando dos veces por hora, minuto 15, minuto 45. La palabra es ¡celebra! Envíala ya a través del 43902. A través de un mensaje de texto, celebra 43902 Chicago. 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Ya se acerca, ya se acerca.
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0: Chicago. Somos la ley 107.9, la que manda. Aquí sí hay remedio y para todo. Para todo, para todo, para todo. Oye, tengo una información muy interesante. Si usted es residente de un famoso suburbio de Chicago y se le inundó, hay ayuda gratuita. ¿Cuál es este? ¿Y qué tipo de ayuda? Y toda la explicación se la tengo yo al regresar. Somos la ley, la que manda, Lili Mendoza. Hoy nomás.
1: Hoy es la noche.

Somos la que manda en Chicago, de la 107.9, solo oídos y música de calidad, mi gente chula. Bueno, pues Cícero está ofreciendo ayuda gratuita a propietarios afectados por inundaciones. Y es que, bueno, pues estas tormentas, tú quizá te tiraron árboles, qué sé yo, ¿eh? ¿Quieres saber exactamente cómo te puede ayudar? ¿A dónde puedes entrar? ¿A qué link o a qué teléfono marcar? Solicítame esta información si te interesa en el 708-810-1079 a través de un mensaje de texto y te mando el link completo. Somos la Leila que manda.

20 antes de las 6 de la tarde. Sigue escuchando La Ley 107.9, la que manda. Hoy nomás, pura música de calidad para arriba, mi gente. ¿Y qué crees? También andamos con regalos de calidad para arriba. La oportunidad de ganarte esa carne asada para papá y tres de sus acompañantes la tienes ahorita al minuto 45, ¿eh? Y también al 15. Regreso con eso. Súbele, está en La Ley.

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1: Ya lo escuchaste, mi gente chula, así que ahí te va la palabra clave. Celebra, celebra, celebra, celebra. Envíala ya, envíala, pero a través de un mensaje de texto al 43902. 43902, Chicago. Muchísima suerte que ahorita saco ganador, pero bueno, vámonos porque vamos ganando también temperatura. Si te gustan a ti, pues los 100 vas perdiendo, como yo. Pero si te gustan los 80, 70, así rico, sabroso, vas ganando, mi gente. Sí, las mínimas esta noche se van a ubicar en los 62 grados, pero mañana vuelve a sacar el paraguas y no te peines, ¿eh? Bueno, digo las mujeres porque si no, pues no sirve de nada. Máxima 73, mínima 59 y así se ve el resto de la semana, entre 70 y 60, nada mal. Yo por lo pronto puse en pausa el aire acondicionado, ¿y tú? Lo que no ponemos en pausa es la música de calidad. Ahí viene más Chicago y más oportunidades de ganar esa carne asada para papá. El verso sin esfuerzo no puede faltar.

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Chicago, que no te valga, que no te valga. Somos la ley 107.9, la que manda. 6, no se prende las 6 de la tarde. ¿Cómo te la estás pasando en esta tarde de lunes? Inicio de semana, Chicago. Regreso, ¿eh? Siguiente oportunidad para, pues, para llevar a papá a la carne asada. Eli, 3 acompañantes, minuto 15 y minuto 45. Y mi gente, también te tengo información, ¿eh? Si vienes al centro, ¿qué acontecimiento estará pasando esta semana aquí? Que ya a partir de hoy hay calles cerradas. Tengo toda la información correcta también y completa al

0: ¡Ay, más y más Chicago! Más información te tengo y también más oportunidades para que papá se lleve esta carnita asada para él y tres acompañantes. Pero bueno, mi gente, ¿qué va a pasar entre semana o en estos días aquí en Chicago que va a provocar cierre de calles? Bueno, pues el centro presidencial Obama se va a abrir. ¿Cuándo? Lo más importante que tú tienes que saber es que las calles ya empezaron a entrar en vigor, a cerrarse a partir de las 6 de la mañana de hoy y se van a mantener durante 5 días. ¿Las calles cuáles son? Bueno, mi gente, son 3, 4, 5, son 6 calles. Midway Plains, desde Dorchester Avenue hasta Stone Island Avenue. Blackstone Avenue desde 59 hasta Midway Plains. Cornell Drive desde Stone Island hasta la 57 Street. Stone Island Avenue desde Midway Plains hasta la 63 Road. Stone Island en sentido norte desde la 59 hasta la 57. De la 59 en sentido este desde Harper Avenue hasta Stone Island Avenue. Si quieres todos los detalles de esta nota, lo único que tienes que hacer, ya sabes, solicitármelo a través de un mensaje privado en el 708-810-1079. ¡Vengo! Tengo la palabra clave en la punta de mi lengua para que papá se lleve esa carne asada, él y tres acompañantes más.
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0: Chicago y yo decido quién gana. Pero tú decides si quieres aprovechar la oportunidad. Papá y tres acompañantes más, carne asada, música en vivo. Y esto cortesía de la ley 107.9 y Pierre Spencer. Lo único que hay que hacer es mandar la palabra clave que te voy a dar, que es viejo. Viejo, viejo, viejo. Envíala al 43902 a través de un mensaje de texto. Viejo al 43902 a través de un mensaje de texto. Que ahorita alguien antes de las 7 le suena su teléfono y espero que sea esto. Suerte.
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9, mi gente chula. Oye, un famoso suburbio de Chicago está ofreciendo ayuda a propietarios afectados por inundaciones. ¿De qué manera? ¿Cómo te puedes informar? ¿Cuáles son los detalles? ¿Y cuál es este suburbio que puede ser tu, donde tú residas, o donde tú vivas? Bueno, ahorita al regresar te tengo esa información en detalles mientras súbele a esta noche perfecta. Yo diría tarde, noche perfecta, claro, con Lili Mendoza y la ley. No hay otra.

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somos la ley 107.9, la que manda mi gente chula. Bueno, pues ahí te va. Eres residente de Cícero y fuiste afectado por las recientes inundaciones. Déjame decirte que a propietarios afectados por estas tormentas podrán solicitar asistencia para instalar válvulas que eviten que el agua regrese a los sótanos. Pero también las tormentas de 2023, mi gente. Si usted quiere más información, lo único que tiene que hacer es solicitármelo a través de un mensaje en el 708-810-1079 y le mando el link. ¡Somos la ley!

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2: Chicago, después esta. Ya sabes lo que siempre tengo en la punta de la lengua, ¿verdad? La oportunidad del gane. Vamos a llevarnos esa carne asada para papá y tres acompañantes. Palabra clave, minuto 45 y también al 15. Digo, por si no lo sabías, ¿eh? Lili Mendoza.

0: sí me contesta la llamada. ¿Quién es el ganador de esa carne asadita para festejar a papá? Espero que me conteste alguien que se lo merece. Espero que sí. Ay, changuitos, ¿por qué voy? ¿Marcaste? ¿Has marcado? ¿Has participado? Enviando la palabra clave al 43902. Bueno, pues, ahí va tu oportunidad. Déjame ver quién contesta. ¡Dale con Tocho! ¡Vámonos, Lili! Hola, ¿con quién tengo el gusto? Buenas tardes.
1: Buenas tardes, con Gustavo Méndez.
0: ¡Gustavo Méndez! ¡Qué afortunado es usted, oiga! ¿Es papá, papacito o nada más papi?
1: Papá completo.
0: ¡Eso! ¡Así me gusta! Oiga, pues déjeme decirle algo. Que usted y tres de sus mejores amigos, familia, lo que quiera llevar, ya se van a festejar con la ley y Pierce Benquet. ¿Cómo ve?
1: ¡Qué bueno! ¡Gracias!
0: ¡De nada! ¡Eso sí! Oye, pues muchas felicidades. ¿Cuántos mensajes enviaste?
1: Oye, envié como 10. Porque estaba manejando, estaba trabajando y los escucho siempre y empecé a mandar y bueno.
0: Pues ya te toca, te va a tocar comer, bailar, brincar, saltar, degustar y lo que le sigue.
1: Pero muchas gracias y mucho éxito, siempre los escucho.
0: Gracias, Gustavo, en tu casa, donde quiera que te encuentres, ¿cuál manda?
1: La 107.9 de la ley.
0: Pues si no hay otra, yo también para aquí pregunto. ¡Ay! Mi gente chula. 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Pero de aquí saltamos a ver qué onda con la temperatura. Bueno, mi gente chula, a mí me hubieran gustado los 90s y los 100s, pero yo creo que a ti o en general a la gente le gusta la temperatura así, ¿verdad? En este momento tenemos una temperatura en los 77 grados, las mínimas en los 61 esta noche, mañana saca la paraguas, máxima 73, mínima 59, tormentas, área de nubosidad, pero sí, tormentas severas para el miércoles, pronóstico, máxima 70, mínima 60, yo apagué el aire, porque está padrísimo, ¿y tú? ¿Qué onda? Lo que no se apaga aquí es la música de calidad 365-24-7.

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Que te atropelle la dicha y te haga pedazos la felicidad. Mil bendiciones, Marco, contigo de 7 a 12 de la noche, con más oportunidades para que lleves a papá esa carne asada, él y tres acompañantes. ¡Súbele a la ley 107.9! Ahí te va.